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2: Son las 9 de la noche, 29 minutos.
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1: El rodeo chileno forma parte de las tradiciones asociadas a la vida campesina. Su origen está relacionado con antiguas labores del campo, especialmente con la necesidad de reunir y controlar el ganado. Con el tiempo, estas prácticas se transformaron en una actividad tradicional organizada. El huaso, el caballo, la media luna y la vestimenta característica forman parte de una imagen profundamente vinculada al mundo rural chileno. Más allá de las opiniones que puedan existir sobre esta práctica, el rodeo forma parte de la historia cultural de diversas comunidades de nuestro país. Y conocer nuestras tradiciones también significa comprender de dónde venimos y cómo hemos evolucionado.

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2: Son las 10 de la noche, un minuto.
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1: Pablo Neruda convirtió al caudillo de Congrio en protagonista de uno de sus poemas. Pero mucho antes de llegar a la literatura, este plato ya formaba parte de la cocina chilena. Preparado con congrio, papa, cebolla, zanahoria, tomate y otros ingredientes, representa la riqueza de nuestra gastronomía marina. Es un plato especialmente asociado a las zonas costeras y tiene algo maravilloso. Combina los sabores del mar con productos de nuestra tierra. Una verdadera postal gastronómica de Chile, porque para conocer un país, a veces basta comprobar una de sus recetas.

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1: En el norte de Chile, las tradiciones tienen el sello de los pueblos andinos. En localidades como Putre, las celebraciones tradicionales combinan música, danza, color y expresiones de una cultura que tiene raíces profundas. Los carnavales son momentos de encuentro comunitario, donde las calles se llenan de música y participación. Estas celebraciones reflejan la diversidad cultural de Chile, porque nuestro país no comienza ni termina en Santiago. Chile también vive en el altiplano, en sus pueblos, en sus comunidades y en las tradiciones que han sobrevivido durante generaciones.

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1: Quinchamalé es conocido por una tradición alfarera que ha sobrevivido gracias al trabajo de sus artesanas. Las loseras transforman la greda en piezas que muchas veces representan animales, personas y escenas de la vida cotidiana. Una de las figuras más tradicionales es la conocida gallina. Estas piezas tienen un fuerte carácter artesanal y cultural. No existen dos exactamente iguales. Cada una lleva las huellas de las manos que la construyeron. Por eso, comprar o conservar artesanía tradicional también puede ser una manera de ayudar a mantener vivos antiguos oficios.

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1: Durante septiembre aparecen en distintos lugares de Chile las tradicionales ramadas. Son espacios de encuentro donde la música, la comida y el baile se convierten en protagonistas. Antiguamente vinculadas a celebraciones populares y religiosas, las ramadas fueron adquiriendo un lugar especial en las fiestas patrias. Allí podemos encontrar cuecas, empanadas, anticuchos y muchas otras expresiones de nuestra gastronomía. Pero quizás lo más importante de una ramada no está en sus adornos, está en la gente, en las familias que se reúnen, en los amigos que se celebran y en las nuevas generaciones que aprenden nuestras tradiciones. Porque una tradición permanece viva cuando alguien decide continuarla.

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2: Son las 12 de la noche, un minuto.
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2: Son las 12 de la noche, 32 minutos.
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2: Es la 1:00 a.m. en punto.
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2: Es la 1:30 p.m.
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1: Es la 1 de la mañana, 38 minutos.

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2: Son las 2 de la mañana, 3 minutos.
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2: Son las 2 de la mañana, 31 minutos.
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2: Son las 3 de la mañana, un minuto.
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2: Son las 3 de la mañana, 33 minutos.
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1: Son las 3 de la mañana, 46 minutos.

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3: Son las 4 de la mañana, 2 minutos.
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1: Hola amigas y amigos de Radio Éxito 106.1, somos los Vázquez y queremos darles las gracias de todo corazón por todo el cariño que nos han entregado ustedes y toda la gente ahí de San Vicente, de Tahuatahua, de Colchagua y Cachapoal.
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Mr. Happy, mixeo para ti. Los Vázquez Ultra Mega Mix. 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
1: Son las 4 de la mañana, 30 minutos.
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2: Son las 5 de la mañana, un minuto.
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2: Son las 5 de la mañana, 33 minutos.
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2: Son las 6 de la mañana, 2 minutos.
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2: Son las 6 de la mañana, 31 minutos.
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Hola, hola, hola, hola, buenos días, buenos días, buenos días, ¿cómo están? Gusto saludarles este día miércoles, sí, día miércoles 23, día miércoles 23, saludando hoy día a Lino y a Lina, que hoy día están de nomástico. Felicidades para Lino y para Lina, que hoy día están de nomástico. Felicidades, un abrazo para Lino y Lina. Buenos días a todos los amigos que ya están conectados a esta hora de la mañana a través de la Radio Éxitos 106.1 y también a través de www.radioexitos.cl o también a través de radioexitos.cl. Nos escuchan ahí a través de la señal internacional, la señal online. Saludos para todos ustedes, buenos días. Buenos días, buenos días, buenos días, buenos días. Gusto de saludarles en este día, por supuesto. Un abrazo para todos. Saludos, saludos. Aquí está la Sonora Trigal de Juanito Abusadora Vargas. 21 minutos para las 7 de la mañana. Hora buena, hora buena, hora buena, hora buena, hora buena, hora buena, hora buena, hora buena para levantarse. 21 minutos para las 7 de la mañana. 21 para las 7.

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Ya nos separan 14 minutos de las 7 de la mañana, 14 minutos para las 7 de la mañana en este día miércoles, sí, día miércoles 23. Saludando hoy día a quien está de nomástico hoy día, para Lino y para Lina. Le mandamos saludos a Lino y a Lina que hoy día están de nomástico. Felicidades. 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

0: Buena,
1: buena,
0: Miguelito, ¿cómo estáis, viejo?
1: Buena, estamos vivos, ¿sabes, viejo? Estamos aquí, viejo.
0: Buena,
1: buena,
0: Miguelito, ¿cómo estáis, viejo?
1: Aquí estamos, viejito, aquí estamos. Los Luceros del Valle, suena la cara en la popular. Ahí me está pidiendo un tema este viejo. Cambiaste a Pastor López, viejo. Está pidiendo la Gran América Junior. Ya, viejo, ahí te la tocamos. Saludos ahí a Carlitos Run, allá en la masandería Los Cachitos. Ya están puestos Los Cachitos. ¿De qué hora que están puestos Los Cachitos ya, Alan? ¿De qué hora que está ahí? El rico pan saliendo de Los Cachitos, donde están las banderas. Ahí está. Ya nos separan 11 minutos de las 7 de la mañana. 11 minutos para las 7. 11 para las 7.

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1: Ya saludo para Luis Navarro Cerón, Lucho Bullanguero, que nos pide ahí algo de Carlitos Huerta. Aquí está la basurita. Saludos para Luis Navarro Cerón, Lucho Bullanguero.

0: ya nos separan 4 minutos de las 7 de la mañana junto a Grisel de Antonio Mesina Reyes, locales 345 interior, mercado municipal, confite, golosinas, bebidas, productos lácteos, helados, productos libres de sello. 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
1: Buen día, Pato Piña. Buen día, populares. Apareció mi libretista, Pato Piña. Un saludo para él. Apareció, está 100% operativo mi libretista. Viene con nuevo material desde Brasil. Pato Piña,
0: uy, y la foto, tiene que mostrar la foto de las que te conté. La foto de las que te conté tiene que mostrarla, pues viejo, eso estamos esperando, el mostrario de foto.
1: Buen día, Pato Piña, buen día, populares. Apareció mi libretista, Pato Piña, un saludo para él. Apareció, está 100% operativo mi libretista. Viene con nuevo material desde Brasil, Pato Piña, uy, uy.
0: Ya, pero la foto, viejo, estamos esperando la foto para ver cómo, antes que la tía Alejandra le borre todas las fotos ahí, viejo. Hay que ver esa foto. Cecilia Pino, buenos días, Patito Canapé, que tengan un bendecido día. Saludos a mis panaderos estrella, Alan Brito, con un tema de JP, por favor. Ya, ahí la vamos a tocar JP, me pidió el viejo la Gran América Junior, ahí la vamos a tocar JP también. Saludos para Rodolfo Bamondes de Villa La Soja en Rengo, dice por acá. Me escribe, dice: hola, Patito, buen día, lunes. No, nada, ese fue el dice: hola, populares, buen día, miércoles, a todos los que tengan una muy buena jornada laboral. Saludos, ya, saludos ahí. Saludos para mi amigo Rodolfo Bamondes allá en Villa Las Hojas en Rengo. Saludos para Alan de los Cachitos, que me pide la Gran América Junior. Aquí está bailando, suena acá en la Radio Éxitos hasta hora de la mañana. Ya son 2 minutos para las 7 de la mañana, 2 minutos para las 7 de la mañana, 2 minutos para las 7 de la mañana, 2 minutos para las 7 de la mañana.

0: Y un compadre caminando por el parque con un perro, se acerca otro compadre y le dice, oye, qué bonito su perro, compadre, ¿cómo se llama? Se llama Diputado, Diputado, y lo puedo tocar. Tóquelo nomás, no es que no hace nada.
1: ¡Buena! ¡Buena, buena, buena, buena, viejo! Carlos Vive, la gota fría. Ahí está, ahí estamos, ahí estamos, ahí estamos, tío. 7:03, 7:03. 7:03

0: 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Tío Boon, ahí está tu canción. Costó que la tocaran, pero la tocaron al fin.
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2: Buenos días, don Pato. Buenos días, populares. Oiga, don Pato, le quería mandar un abracito. Bien apretado la tía Cecilia, más conocida como la tóxica, de casito. Puta, la vieja linda, oiga. Mándenle un besito, porfa. Y póngale un temita. Loca, loca, loca, te volviste loca y disparaste. Linda jornada para todos. Y para los que están acostando como don Julio Miranda, que descanse, el tío Boon. Tío Boon, te falta una canción, tío Boon. Oiga, don Pato, desde que se cambiaron de radio, o sea, de locutorio, ya no tocan San Vicente. La canción del tío Boon, ¿qué pasó? ¿Qué pasó?
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6: Son las 7 de la mañana, 8 minutos.
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1: Ya, ahí estamos, don Nico Lucero. Ahí estamos, don Nico Lucero. A ver si sale el chancho. Alan, y el chancho, viejo, ¿qué va a hacer con el chancho? Por último, que traiga uno de esos chanchos, ¿va a echar moneda o viejo? De esos plásticos. ¿Qué pasó con el chancho, Nico Lucero? Puro humo, viejo, puro humo. Oye, viejo, nadie te presionó, saliste solito. Yo invito un chancho, solo, dijo. Empató Colo Colo con Auda, más malo el partido que...
2: Me dicen diputado. Me dicen diputado.
3: Por último, yo compro chuleta de Sancho, pues viejo. Por último, yo compro chuleta de Sancho ahí, pues costillada, pues viejo. Ya, pues Kung Fu. Bueno, tal día Kung Fu. Oye, calcula. Ahora hay que ver las weas por internet para poder ver los partidos. Calcula. ¿Cómo está?

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1: ¿Te bañaste, Merino? Merino, ¿llegó el agua, no, viejo? ¿Te bañaste?
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0: 7 de la mañana con 13 minutos en este día miércoles. Sí, le acompañamos día miércoles 23, saludando hoy día a Lino y a Lina, que están de nomástico hoy día. Le mandamos saludos a Lino y a Lina, muchas felicidades. 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Ya voy con la información del tiempo, atención.
1: ¿Dónde están los corazones?
0: Vamos a ir con la información del tiempo que entrega la Oficina de Meteorología de Chile. Vamos de inmediato con la información del tiempo. Esta es la información del tiempo. Hasta ahora tenemos una temperatura de 11 grados. La mínima 11. La máxima para el día de hoy 20 grados. Para mañana, hoy día hay una posibilidad de 40% de probabilidad de lluvia. ¿A qué horas podría llover? Le digo al tiro en la tarde, como a las 6, podría precipitar, ¿ya? Para mañana jueves, mínima 11, máxima 17, con 65% de probabilidades de lluvia. Viernes, mínima 11, máxima 21, con 65% de probabilidades de lluvia. Sábado, mínima 12, máxima 23. Domingo, mínima 12, máxima 22, con 50% de probabilidades de lluvia. Esa es la información que entrega la Oficina de Meteorología de Chile, donde entregamos hasta ahora la mañana acá en la Radio Éxito. Invitaciones tenemos. Para un gran bingo que organiza el Club Deportivo Alianza de Requegua. Organiza el Club Deportivo Alianza de Requegua, gran bingo con la participación de Rodrigo De Luca. El gran bingo el día domingo 27 desde las 14 horas en el Salón Parroquial Paradero número 4 de Requegua. Más de 50 premios hay en este bingo, ¿eh? Así que todos a colaborar ahí. Hay muy buenos premios, le digo al tiro: 70 mil pesos, 20 mil pesos, una bicicleta, un eléctrico, una juguera, una mochila, hervidor. Un conejo de raza, mini lop, mire, calcule. Una plancha, lente de sol, un reloj pulsera, un juego de taza. Muy buenos premios, son más de 40 premios, ¿ya? Esto es en beneficio del Club Deportivo Alianza Requegua para financiar gastos de nuestro campo deportivo a realizarse en el Salón Parroquial Paralelo número 4 de Requegua el día domingo 27 de septiembre a partir de las 14 horas. Animación, Juanito Escandor. Y estará cantando ahí en vivo Rodrigo De Luca también. Ahí habrá juego al premio Las Cartas, premio al cartón, premio a la puntualidad. Así que todos invitados para este gran bingo gran el día domingo 27, este fin de semana, ahí en el Salón Parroquial Paradero número 4 de Requegua. Ahí estará cantando Rodrigo De Luca y en la animación del bingo, me dicen por acá que va a estar en la animación, Juanito Escandor estará ahí en la animación de este gran bingo que es este fin de semana allá en Requegua. Soy feo pero rico, suena acá la Combo Tortuga. Ya son las 7 de la mañana con 20 minutos, 7 de la mañana con 20, 7:20.

0: Saludos al Lino y al Lino.
1: Buenos días, populares. Buenos días, Paito Atiña. No, hoy día, gracias a Dios, sin ningún problema. Hoy día hay agüita hasta el momento, gracias a Dios.
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1: Buenos días, populares. Buenos días, Paito Atiña. No, hoy día, gracias a Dios, sin ningún problema. Hoy día hay agüita hasta el momento, gracias a Dios.
3: La de las paredes, viejo, ahí. Ah, llegó el agua, viejo, la de las paredes.
4: Oye, un chiste de la radio. Cuando esto pasó, cuando en el asado del Tato Campo, ¿te acuerdas? Pues llegaron los cachitos y yo me acerqué a saludarlos. Ah, ustedes son los cachitos. Sí, nosotros somos. Ah, ustedes son de Pichidegua, sí. Ah, de Pichidegua, la tóxica es de allá, ¿no? Sí, es mi señora, me dijo el cachito.
3: Y no es chiste, que fue verdad, fue verdad. ¡Uy, qué tremendo! ¡Sabe el nave, el viejo! ¡Here we on fire! ¡Qué tremendo! ¡Sabe el nave, Guillermo Merino Manjars! ¡Here we on fire! ¡Se nota acá en la popular!
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3: 7 de la mañana con 24 minutos.

0: Patito. Buenos días, los populares. Por ahí escuché a mi amigo Verino, Patito. Un gran saludo para él, que tenga un lindo día. Ya, Patito, que lo pase bien, que le resulte todo bien a mi amigo Merino. Escuchándole, Patito.
1: Seguro que ese caballero se la el pelo con lluvia, por eso es más fome que el usar zapato con un calcetín, po, gancho. Fome, po. Mándelo a Viña del Mar para que lo le echen la pifia. No tiene ni un brillo.
2: Mira, la tóxica, Ribón. La tóxica, viejo, ahí está. Ahí está la tóxica. Saludos a la tóxica allá en Pichidegua de los Cachitos. Usted cuando llega a la caja a pagar tiene que decir santo y seña tóxica. Y le van a hacer un descuento. Usted tiene que decir la tóxica, le van a hacer un descuento ahí. Saludos para mi amigo Luis Roja allá en Pimpinela, Requinoa. Saludos, viejo. Saludos para Luis Roja allá en Pimpinela, Requinoa. 7 de la mañana con 28 minutos. JP y su banda llanera. 7 de la mañana con 28 minutos.

0: Oye, los amigos, los cachitos, que me digan a dónde es la dirección para ir a comprar pan ahí a la panadería, para conocer a la tóxica, con Pato Piña, que den la dirección los cachitos.
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4: Son las 7 de la mañana, 32 minutos.
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1: Ya estamos de vuelta, sí, estamos de vuelta. Pongámosle unos pequeños recuerdos aquí, a este mix de recuerdos sonando acá en la Radio Éxito. 27 minutos para las 8 de la mañana. 27 minutos ya para las 8 de la mañana, populares. 27 minutos para las 8 de la mañana, este día miércoles. Día miércoles 23, saludando hoy día a Lino, Lina, Lino para Lina, Lino y Lina, saludos.
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1: Tremendo. Qué tremendos temas. Ahí están varios temas del recuerdo sonando acá en la Radio Éxitos. Hasta ahora ya son 22 minutos para las 8 de la mañana, populares. 22 minutos para las 8 de la mañana, este día miércoles 23, saludando hoy día a Lino y a Lina. 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Ya algunas informaciones que circulan a todos los principales portales en este día miércoles. Ministro Arrau apunta a los 47 votos que frenaron reforma migratoria. Yo les pido que recapaciten. Ayer no se aprobó, ¿eh? no estaban los votos. Acribillado cuando llegaba a su casa, así fue el asesinato del poroto, líder narco en Los Espejos. De la emergencia a la esperanza, el análisis del gobierno a la baja, a las encuestas. Investigan secuestro de la dueña de una botillería en Independencia. Libertarios reviven proyecto y proponen hasta 15 años de cárcel por muerte de hijo en gestación. Niño de 12 años muere tras caer desde un décimo piso en Quinta Normal. Nueva arista golpea a senadora Flores. 200 millones que no cuadran y gestión por terreno de su madre. Más informaciones. Sí, mañana tiene un accidente. Alcalde de Osorno advierte por fallida renovación de auto municipal. ¿Ya? No le aceptaron las lucas para renovar el auto municipal. Me parece que el Consejo Municipal, ¿ya? Tras meter al Betis en la Champions, Pellegrini cumplió una exigente promesa que tenía pendiente. En los Juegos Odesur necesitamos plata, dicen los deportistas, y siguen ganando medallas. Mientras en Argentina ruegan más apoyo, así paga Chile a medallistas de Odesur. Muy poca plata, es uno de los países que menos plata le invierte al deporte competitivo. Y están pidiendo plata, dicen, necesitamos plata, y siguen dando medallas. Con épico triunfo de tenis de mesa, Team Chile ya suma 31 euros en Juegos Sudamericanos de Santa Fe. Decir que ayer empató Audax con Colo Colo por la Copa Chile. Se jugaron los partidos de ida de los octavos de final de la Copa Chile. Se jugó en el Estadio Nacional y la revancha también se va a jugar en el Estadio Nacional. La revancha ahí se decide cuál de los dos equipos avanza a los cuartos de final de la Copa Chile. Está jugando ya la fase final del torneo. ¿Qué pasa, amigo Alan? ¿Qué pasó, viejo? ¿Qué pasa?
2: Saludos ahí a Lino Adone y a Lino Lucero. Oiga, tío Bun, pero si es fácil, pues viejo, es fácil. Tiene que venirse por la calle principal nomás, de la Copa para abajo. A dos cuadras de la Copa, hacia abajo. A mano derecha. Están las banderas afuera, hay banderas grandes.
1: La bandera, viejo, ¿dónde están las banderas? ¿Dónde está el estacionamiento para el helicóptero afuera? Ya, saludo ahí para mi amigo Buenos Días Populares. Llegaron los jockeys, dice David Alejandro Fernández Escobedo, el patrón. ¿Cuándo hacemos un asado, papas fritas o con pollo con el brasileño? Oye, David Alejandro, hay que darle la bienvenida al hombre que viene de Brasil. ¿Cuándo hacemos un asado, papas fritas con pollo? Bueno, David Alejandro Fernández.
3: Oiga, Patito, un temita, porfa, de Pascual Arroyo. Lo comido y lo bailado, porfa. Vale, vale, gracias.
1: ¿Me quieren echar? ¿Esa es? ¿Me quieren echar?
4: Patito, ¿por qué no le dedica el tema Malos para el Café a todos los populares que están conectados? Más a algunos que para otros, ya, por fin.
1: ¿Qué pasa con Iván Silva? ¿Está vivo ese viejo o no? ¿Qué pasa con Iván Silva? A propósito de los Malos para el Café.

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1: Están todas las locas conectadas a esta hora. Están todas las locas conectadas a esta hora.
2: Mucho bla bla, poca acción.
1: Uy, yeguas.

0: preparo la tortillita, calientita la tortillita en horno de barro. Llegaron las tortillitas, calientita la tortillita con chicharrones y de rescoldo.
1: Conejito del línea de perquitos, conejito del línea de perquitos.
2: Sí, señor. Pero bueno.
3: Sierra, llegó la sierra, sí.

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1: Buenos días, populares. No, Patito, no estoy muerto, estoy vivo, estoy pensando. Me dejó marcando ayer cuando me dijo que estaba castigado por lo que hablé, pero como me le sale la cadena, ¿para qué voy a estar hablando? Así que nada, que si me le sale la cadena, ya el peñón está malo, así que hola, Catalina.
2: Oye, si estás con amarilla, no más viejo, amarilla. La gatita te puso amarilla. La gatita te sacó tarjeta amarilla, viejo. Estás con amarilla, no más. Así que juegue, juegue. Avance, avance, juegue. Pastor López. Oh, por una cerveza, Alan. Por una cerveza, por una Dolbeck. Por una Dolbeck.

0: saludo para la radio popular y para el felino y el gato, lo presento aquí mismo, en vivo, en directo. ¿Quién tiene la culpa, Renata?
1: ¡Tato Piña!
2: No me interesa lo que hable la gatita. Lo que me interesa son ustedes. Esté o no esté enojado, igual lo tengo que escuchar porque ustedes son mi segunda compañía de mi soledad. Así que nada, eso es todo.

0: Nos separan 9 minutos para las 8 de la mañana, populares. 9 minutos para las 8.
1: Buenos días. Usted es la tóxica. ¿Cómo se le ocurre llamarme tóxica?
0: Oye, ¿así te dijo? Hay que llegar a comprar y te hace oferta cuando llegáis diciendo soy la tóxica, viejo, ahí te atiende al tiro.
2: Amarillo. Oye, Ever Free, tiene que estar más habilosito, pues, viejo. Oye, Ever Free, tiene que estar más habilosito, pues, viejo.
3: Cambia el repertorio, Pato Piña, cambia el repertorio. Bien, el Pastor López me tiene que aurear, Pastor López ya, pues, viejo.
0: Ahora.
3: Cambia el repertorio, Pato Piña, cambia el repertorio.
0: Ahora, viejo.
4: Prepárate, Iván, te voy a ir a ver. Te voy a ir a ver, Iván. Prepárate, Iván, te voy a ir a ver. Te voy a ir a ver, Iván.
0: Te faltó, deja las 60 lucas en el velador para que nos tomemos unas dolbe. No, unas coronas, unas micheladas.
4: Prepárate, Iván, te voy a ir a ver.

0: Estoy a ver, Iván.
1: Hola, Pato Piña. Hola, buenos días. Oye, ¿qué pasa con el gato, viejo? ¿Qué pasa con el gato? ¿Se oye algo del gato, viejo? ¿Qué pasa con el gato?
2: ¿Al gato, el que...?
1: ¿Qué pasa con el gato,
2: viejo? ¿Del Nietzsche? ¿De dónde era el gato?
1: ¿Qué pasa con el gato?
2: ¿Del Nietzsche? No sabe nada del gato, viejo. ¿Del Nietzsche? ¿Estará vivo ese viejo, no? ¿Ah? Está por arrancado, dice Ernesto.
1: Hola, Pato Piña. Hola, buenos días. Oye, ¿qué pasa con el gato, viejo? ¿Qué pasa con el gato? ¿Se oye algo del gato, viejo? ¿Qué pasa con el gato? ¿Qué pasa con el gato, viejo? ¿El gato? ¿Qué pasa con el gato?
3: Ya la bloqueé, ya. Terminé con ella, ya. Ya dejé botada, ya. Ya no me sirve, ya.
2: ¿Te sacó mucha plata? ¿Ah? Qué tremendo, Sommernauer. Aquí está A un Minuto de Ti. Suena Mikkel Erentxun. Sonando acá en la Radio Éxito. Espectacular. 8 minutos para las 8 de la mañana. Capicúa. 8 minutos para las 8 de la mañana. 8 para las 8 de la mañana. Mikkel Erentxun, A un Minuto de Ti.

0: pasó con el gato Patopiña? ¿Qué pasó con el gato Patopiña?
1: Un saludo para la Radio Popular y para el felino y el gato, los presento aquí mismo en vivo en directo.

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1: Ya nos separan 3 minutos de las 8 de la mañana, 3 minutos para las 8 de la mañana. 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

Bien, vamos ya a comenzar a despedir el despertar musical, agradeciendo por supuesto vuestra sintonía. Nos vamos a encontrar de inmediato el día de mañana, a la misma hora, a las 6:30 de la mañana. Vamos a hacer la pausa y a la vuelta ya vamos a estar junto a Ernesto Ramírez en la Mañana Popular. Ya son las 8 de la mañana en punto, 8 de la mañana en este día miércoles 23. Saludando hoy día a Lino y a Lina que están de nomás. Nos vamos con Kaoma, esto es Lambada. Saludos ahí para Luis Cachito, los Cachimba allá en Pichidegua. Le mandamos un saludo a don Luis. Saludos para don Luis Ortega allá en Pichidegua, donde está el rico pan de los Cachitos. Pausa, ya estamos de vuelta en la Mañana Popular. No se vaya, pausa, ya volvemos.

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2: Son las 8 de la mañana, 5 minutos.
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0: Hola, ¿qué tal? ¿Cómo están? Buenos días. Bienvenidos viviendo este día 23, comenzándolo a vivir. Adiós, gracias. Día miércoles, ya primer día completito que vamos a tener de esta primavera que nos va a acompañar hasta el 21 de diciembre de este año 2026. Lo cierto, una primavera bastante invernal, contraproducente, ¿o no? Lo cierto es que queremos acompañarle como siempre con su participación, con las canciones, con las informaciones, con los saludos y con nuestra grata compañía, la cual entregamos de acá del 106.1. ¿Qué tal, Patricio Pina? Saludarlo, ¿cómo está? Buen día.
1: ¿Cómo le va, Ernesto? Buenos días. Saludos a toda la gente que nos escucha hasta ahora de la mañana, a los que están desde temprano escuchando, como siempre, el despertador musical, escuchando también el trasnoche de la Radio Éxito. Día miércoles, ya en primavera, como dice usted. Hoy día, salud para Lino, Lina, que están de nomástico hoy día, en este día miércoles 23 de septiembre, último día ya de este noveno mes del año, que ya se nos va al mes de septiembre, el mes de la patria. Salud para Lino, para Lina, muchas felicidades, un abrazo para ellos. Salud para la gente que ya está puesta en la pega en este día ya, para los que van a la pega, los que están ya preparándose para salir del turno de noche, para ir a descansar. Sobre todo ahí los panificadores que nos escuchan en la madrugada, en la mañana. Le mandamos muchos, pero muchos saluditos desde acá de la Radio Éxito 106.1 y también a través de www.radioexito.cl, también a través de radioexitos.cl. Los teléfonos para comunicarse se los doy: el 44 46 31 743, 44 46 31 743, 22 79 76 914, 22 79 76 914, y el WhatsApp, ahí nos puede llamar, escribir o enviar mensajes de audio al más 569 95 92 99 19. Ese es el WhatsApp, más 569 95 92 99 19. ¿Máquina del tiempo, cómo estamos?
0: No, vacíos, no hay pasajeros.
1: Ya no tenemos máquina del tiempo, así que si alguien quiere solicitar algún tema, los tres primeros que lleguen a pedir temas para la máquina del tiempo, recuerde, desde el año 90 hacia atrás. Para calificar, pasadito a las 11 de la mañana, estamos ahí con la máquina del tiempo. Máquina del tiempo, ¿ya? Aquí está Lalo Beas, el ex vocalista de Los Chanchos en Piedra. Pascual Arroyo se llama ahora. Lo comido, lo bailado.
2: ¡Qué vergüenza! Me curé en la fiesta de la empresa.
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1: Ya, estamos listos con los temas de la máquina del tiempo para el día de hoy. Ya estamos calificados todos los temas ya que nos solicitaron por ahí para la máquina del tiempo.
2: Buenos días, Patito. Buenos días, don Ernesto. Juntos iremos con las golondrinas y el mundo será nuestro hogar. Búsquese esa canción, juntos iremos. Patito, que tenga lindo día para la máquina del tiempo. Un abrazo.
1: Ya, el tema se llama Nuestro amor será un himno, de Jairo. Ya, está listo ese tema. Nuestro amor será un himno. Por acá también Cecilia Pino, de allá de Pichidegua, nos pide el tema... Sentado frente al mar, el tema se llama Puerto Montt. El otro día comentábamos, Ernesto, de que este es uno de los temas que los puertomontinos lo toman como un himno de la ciudad, ¿no?
3: Lo mismo lo que porque tocamos Lucho Barrios por el tema la joya del Pacífico y nos acordamos de inmediato de
1: Puerto Montt. Puerto Montt de los Cada Siracundos. Vez que hay alguna actividad, ya sea deportiva, cantan Puerto Montt ahí la gente de Puerto Montt. El tema se llama Puerto Montt de los Iracundos.
3: Más una anécdota. El año pasado, cuando vino Puerto Montt acá, muchos amigos que llegaron a ver a apoyar al cuadro puertomontino pasaron donde Bielsa. Y me

0: Moda, Alejandro Quintanilla, estaban todos ahí, le tenía la radio puesta y yo les coloqué el tema de Portamón y la cantaron, pero a todos.
1: Ya, mire, qué bien.
0: Sí, señor.
1: Ya, ahí estamos. ¿Y el otro tema que nos piden?
0: Porque la tarde llora, o llora la tarde, de Claudio Reyes.
2: La tarde está llorando, del Claudio Reyes.
1: Es el... Sí. El humorista también. Sí,
0: Holanda, ¿qué tal? ¿Cómo andamos? Factor también, pues.
1: ¿Quiere? ¿Ah? Factor,
0: actor, sí. Cantante.
1: ¿No lo querías nada mucho?
0: No.
1: Falleció hace 2 años, ¿no?
0: Un año, sí.
1: Es el que salía con el ratón, tío, uno, ¿no? ¿Tú tenías el ratón?
0: Te lo dejó de...
1: Charlie Badulaki. Buena, sí. Que banda, Charlie. Buena, Charlie Badulaki.
0: Tiene ahí un tema con los Organización X, ¿o no?
1: Claro.
0: Sí.
3: Patito, para la máquina del tiempo. Yo soy así, de José. Vale, gracias.
1: Llama mañana, viejo.
0: Llegaste a placer.
1: Llegáis siempre asado.
4: Malacate.
1: Llegáis siempre asado, Luis Adonis. Así como cuando arbitráis, llegáis asado a la jugada, viejo. Así, llegaste asado, así que para mañana, viejo, para mañana.
5: Buenos días, don Ernesto. Buenos días, don Patricio. ¿Cómo amanecieron? Saludos desde acá de la ciudad de Rengo.
1: Buena, Luis Hernández.
0: Lucho Hernández.
1: Saludos a los colectiveros. De allá de Rengo, le mandamos un saludo a la gente que trabaja en la locomoción colectiva en Rengo.
4: Ya, Patito, mande a Luis Adonis a comprar pan mejor, para que se enchufe, dígale.
1: Mira, Luis Adonis, calcula, ¿viste? Llegáis siempre asado a la jugada, pues, viejo. 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
1: Ya, tengo un saludo por acá. ¿Qué pasa, don Luis Adonis?
3: Amigo, dígale a la señora que salga de la estufa, que la corte ya de quemar tanta ropa.
1: Está a quemar, no sé, si ahora ya está con... Está sin estufa, viejo, está sin estufa. Sonó la Palacio junto a Rodrigo Tapari.
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5: Son las 8 de la mañana, 32 minutos.
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1: Ahí estaba la Santo Domingo, huepa, lo que hace conmigo. Sonaba acá en la radio éxito a esta hora de la mañana, cuando ya son 19 minutos para las 9 de la mañana. Recuerde que usted se puede comunicar a través de nuestro teléfono. Nos puede escribir también a través del WhatsApp. Los teléfonos 44 46 31 743. 44 46 31 743. 22 79 76 914, 22 79 76 914, el WhatsApp más 569 95 92 99 19. Ricardo Faría, buen día, cabros. ¿Lista la máquina del tiempo? Hace rato, viejo, estamos ya.
2: Llegó tarde. ¿Viste el no, Wifa? Tempranito, ahí estamos listos.
1: Llegaste tarde, e
2: incluso Mr. Wifa. Tenemos uno para mañana ya.
1: Está vendido para mañana, así que si queréis pide al tiro para mañana, Mr. Wifa.
3: Sí. Buenos días, don Patricio, don Ernesto. Oiga, quería saber si traía algo a la máquina del tiempo. Quería ver si podían tocar Despeinada de Palito Ortega, si fuera posible, por favor. Sí, quería escuchar esa canción y para que escuchen los compañeros, los amigos de la Radio Éxito. Oiga, que tengan un buen día. Gracias.
1: Melo, llegaste.
4: Claro.
1: Llegaste atrasado, claro. Melo, para mañana,
4: anótelo el tiro. Sí, no, pero es que hoy día llegamos peinaditos, así que hoy día no puede.
1: Para mañana, el Palito Ortega despeinado. Sí, para mañana, Melo, sí. ¿Ya? Llegó atrasado, Melo.
4: Melo atraso.
1: Nino Bravo, Mil Noches Sin Ti. Ya, para mañana, ¿estamos listos para mañana entonces,
4: sí,
1: no?
4: Sí, sí.
1: Estamos listos para mañana, viejo. Agendado mañana, máquina del tiempo. Bien, Ricardo Farías. Nino Bravo, Mil Noches Sin Ti. Estamos listos para mañana entonces, para mañana. Estamos listos. Me escribe por acá mi amigo Carlos Cristian. Hay una lota en beneficio. Le mandamos un saludo primero que nada a Luchito Pardo, por allá en el sector de Romeral, La Punta del Viento. Me dicen que está complicado el saludo, así que le mandamos un abrazo para el gran Luchito Pardo, que está por allá en sintonía. Hay una gran lota en beneficio para Luchito Pardo el día 10 de octubre en la multicancha El Manzano, desde las 14 horas. Habrá música en vivo, así que todos a colaborar. También se solicitan donaciones de premio. Quien quiera colaborar con premio ahí para el amigo Luchito Pardo, gran lota el día 10 de octubre, la multicancha del Manzano. Allá va a ser la lota, me envía.
4: El mismo día que lleguen a la lota, lleguen con un premio.
1: Claro, exactamente.
4: En vez de las personas que van a participar, yo doy un premio y se juega.
1: Claro, ¿no? Que sí. Ya, de ahí te voy a llamar en interno, Ricardo Faría. Me contestáis después del tema, te voy a llamar para que me conteste, para responder la pregunta que me está haciendo ahí. 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
1: Tengo un saludo por acá que nos llegan a través del WhatsApp. ¿Qué pasa? Ah, ya leímos el mensaje de nuestro amigo Melo. Marcela Guerrero dice, hola, buenos días, espero que estén bien. Una pregunta, ¿reunirán premios para la lota para Luchito Pardo o quién se debe anotar? Lo vamos a coordinar, ¿eh? No sabemos todavía, Marcelita, de hecho me mandaron recién el mensaje por ahí, vamos a ver si podemos llamar a Luchito Pardo, vamos a coordinar el tema. Así que le vamos a estar informando, Marcelita Guerrero, ahí qué vamos a hacer con Luchito Pardo, así que tranquilidad, vamos a averiguar el tema de lo que nos está preguntando ahí. ¿Qué vamos a hacer? Aquí está Ricardo Arjona, esto es El Mojado. Son acá en la Radio Éxitos. 13 minutos para las 9 de la mañana.

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2: Son las 8 de la mañana, 58 minutos.
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0: Ya son las 9 de la mañana con 7 minutos. Escuchamos La Juventus, Vuelve Amor. Son acá en la Radio Éxitos. Y escuchamos anteriormente Gigi Barra con Amor Añejo. Le mandamos un saludo a nuestro amigo Sergio Lizana, Checho Lizana. Está por allá en Santelén. Dice: saludos a las raleadoras, las mejores. Ahí se puede colocar Amor Añejo. Empezamos ayer y ya quieren asado, dice.
1: Pero esperar un poquito, salir de las fiestas patrias, de ahí.
0: Oye, yo pregunto, ¿por qué contrata raleadoras si hay raleadores también, o no? Sí. ¿Qué pasa, Checho? ¿Por qué contrata raleadoras si también hay raleadores? ¿No? ¿Cuál es la explicación ahí? Así que le mandamos un saludo ahí, Saludo ahí para... saludo a mi pariente, dice por acá.
1: Saludos, Checho. Un abrazo tremendo ahí. Saludos para... para la prima Andrea ahí, saludos.
0: Dice por acá, buen día, un temita. Mira qué lindo cielo, grupo Póngale Gancho. Gracias, Marcelo Correa, desde allá de Santa Cruz. Le mandamos un saludo a la gente de Santa Cruz que nos está escuchando a través de www.radioexitos.cl o también a través de radioexitos.cl. 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
1: 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Hoy, bien por Chile, porque va por la medalla de oro la selección femenina, que va a jugar con la selección de Venezuela a las 15 horas. Y también por las semifinales masculinas en fútbol va Chile a enfrentar al cuadro de Paraguay. Ambos partidos se juegan a la misma hora, pero después hubo una reprogramación, por lo tanto a las 15 horas va la femenina y a las 5 de la tarde la masculina. Ambos partidos por televisión nacional. Así es que ahí para ver cómo nos va en los Odre Sur. para medalla, lógico.
0: Oiga, toda la gente está reclamando por el partido de Colo-Colo con Auda ayer, que empataron a cero. Sí, no se perdieron nada en todo caso.
1: No.
0: Yo no lo vi, pero me dijeron que el partido había sido súper, súper malo. ¿Ya? Jugó el otro arquero Colo-Colo, Villanueva,
1: sí,
0: ¿no?
1: Sí, Villanueva.
0: Creo que espectacular, por ahí tuvo una tapada espectacular.
1: Sí.
0: Ya, que también es joven por lo demás, ¿ya? Tiene un poquito más de edad que Maureira, ¿ya?
1: Claro.
0: Empataron a cero. El partido de vuelta también se va a jugar en el Estadio Nacional, donde hará de local Colo-Colo frente a Auda, y uno de los dos pasa a los cuartos de final. Estos son los octavos de final. ¿Cobreloa jugó ayer o no? ¿Cómo se llama?
1: Sí, Cobreloa, no.
0: Ahí vamos a estar revisando. Sí. Pero no se perdieron nada porque el partido fue. Y, estaban reclamando porque había que.
1: Otro pago más. Y bueno, TNT Sports se creó para dar todos los partidos y para que todos tuvieran acceso a los que compran el canal de.
0: Está como para demanda en Cernac, ¿no?
1: Sí, porque ya es más que.
0: Abuso, porque uno contrata y se supone que tiene que ver todos los partidos, pero, que contratan al TNT, digo yo, para ver todos los partidos.
1: Claro, el de Católica también va por HBO Max.
0: ¿Hoy día juega Católica?
1: Sí, hoy juega Católica, de hecho.
0: Ya ahí vamos a estar con toda la cartelera, también resultados de la Copa Chile. Ayer se jugaron partidos de ida de los cuartos de final de la Copa Chile. Oiga, Valentina, la corona chilena, ayer espectacular, llegó como así caminando, al final le sacó no sé cuántas ventajas para clasificar a la final por la medalla de oro, así que espectacular.
1: Hoy va Keitel también, así que bien ahí. Le ha ido bien a Chile en los Odesur, y eso no ha tenido mucha difusión, Patricio Piña, en cuanto a estos juegos que se juegan en Argentina. Bueno, Cobreloa cayó ante Coquimbo 2-1 de local, ¿ya? Y Puerto Montt venció a Ñublense 2-0. Ya, hoy juegan a las 6 de la tarde Curicó Deportes Concepción, 20:30 horas, Iquique Antofagasta y La Calera Católica. Se les decía, iba por HBO Max.
0: Así es. Mauricio Guzmán dice, buenos días, dice por acá. Amigo, ¿cómo están? Quisiera saludar a mi amigo Luis Cofré, que estamos cosechando limones en Codao. Quisiera una canción de la zona de juventud. Quien lo saluda, Mauricio Guzmán. Gracias, amigo. Ya, ahí vamos a tocar cualquier tema de la zona de juventud. Saludo para Mauricio Gato Guzmán. Le mando un saludo a su amigo Luis Cofré. Están en Codao, Peumo. Están cosechando limones, así que le mandamos un saludo, que están ahí en la cosecha de limones. Ya, vamos a ir con algo nuevo. Grabación nueva, digo yo, porque es un tema relativamente un poquito antiguo, de la bailanta argentina. Vamos a escuchar a nuestro amigo Leonel Lavoz, que grabó un mix de éxito de la cumbia argentina. Así que lo vamos a escuchar acá en la Radio Éxitos.
1: Exactamente aquí,
0: Leonel Lavoz,
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2: Son las 9 de la mañana, 28 minutos.
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0: mañana está Ernesto Ramírez y el Pato Piña en Tu Mañana Popular.
1: Ya, ahí estaba el sonido del Grupo Alegría en vivo con la voz de Américo. Cuando estaba ahí en el Grupo Alegría, lo escuchamos ahí, esos temas que van a quedar sin duda en el recuerdo de todos. Tengo saludos por acá, dice Guillermo Merino. Oye, viejo, sin agua otra vez. Ahora una matriz rota acá en Cualque Martínez, afuera de la casa de Cole Gallo. Calculo. Sin agua otra vez. ¿Te alcanzaste a bañar en la mañana, viejo, no? De nuevo sin agua ahí. ¿Qué pasa? En Peumo están rompiendo todas las matrices, son antiguas.
2: O no estarán ocupando mucha agua.
1: Está ocupando mucha agua, rentaste la matriz y ya no la vieron.
2: No, cuando ocupan poca agua se mantiene.
1: O mucha tirada de cadena, viejo. Claro. Por ahí pues, yo creo que estáis tirando mucho la cadena, estáis forzando mucho ahí el tema, viejo, por eso se están rompiendo las matrices, ¿ah? ¿Estáis tirando mucho la cadena, viejo? Estáis esforzando mucho el cuento, digo, viejo. ¿Ah? Saludos ahí para, bueno, ¿sabes? Los amigos de Peumo sin agua, me están comentando ahí. 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
2: 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Tengo por acá una invitación, mucha atención, el sábado 3 de octubre, 14 horas, en la escuela Juan Barros Roldán, gran bingo. Hay excelentes premios, son prácticamente 36 premios. Premio mayor, 100 mil pesitos. Esto lo organiza para el mejoramiento de la escuela, ¿ya? Así es que vaya a colaborar, a participar. Será una tarde entretenida el día sábado 3 de octubre, 14 horas, Escuela Juan Barros Roldán, con grandes premios.
1: Ya algunas informaciones, Felipe Larraín. Más que piñalizar, analicemos políticas de aceleración económica. Cerrillos, incendio en bloc de departamento dejó 2 fallecidos. Más informaciones, niño de 12 años falleció tras caer de un 10º piso en Quinta Normal. Los hoteles chilenos que destacan en la guía Michelin. Decir que los días, a propósito, veía antayer, sí, antayer sí, por cierto, se quemó un hotel allá cerca de Villarrica, a propósito. Zico alabó a Pulgar. Zico, sin duda, emblemático jugador de la selección brasileña y del Flamengo. Entendió lo que es vestir la camiseta del Flamengo. Zico alabó a Pulgar, entendió lo que es vestir la camiseta del Flamengo. Javier Aguirre fue anunciado como flamante director técnico del problemado Valencia. ¿Ya? El ex equipo de Alexis Sánchez. Hombre murió apuñalado por la espalda en su casa en San Bernardo. Coquimbo Unido sacudió a Cobreloa en Calama y se acercó a cuartos de la Copa Chile. Ahí vamos a estar dando lo que tiene que ver con la Copa Chile. Prisión preventiva para presunto autor del crimen de su pareja y una niña de 15 años. Testigo del juicio no descarta que Maradona muriera de COVID-19 en plena pandemia. A propósito que están en el juicio y no se descarta que haya muerto también de COVID el astro argentino Diego Armando Maradona. Aquí están los Tomo como Rey. Me voy, suena acá en la Radio Éxito.
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0: Ya nos separan 8 minutos de las 10 de la mañana. Ya vamos a ir con el certificado en nombre de Lino y Lina, que hoy día están de nomástico. Me quería contar ustedes la información, lamentablemente, sí. Un nuevo menor que cae de un edificio, ¿no?
1: Claro, bueno, un menor de 12 años que estaba al cuidado de su hermana adolescente de 15 años falleció la noche del martes en Quinta Normal tras caer de un piso 10 de un edificio residencial. A las 0:35, en un edificio de calle Poeta Pedro Prado, concurrió hasta el inmueble donde entrevistó al padre de la víctima, un adulto chileno y sin antecedentes policiales. Relató que estaba trabajando junto a su esposa, dejando a los dos menores en el departamento. Al regresar a su domicilio, se percató que el niño no estaba en la vivienda, por lo que salió en su búsqueda. En ese contexto, lo encontró tendido en el patio interior del edificio sin signos vitales. La brigada de homicidios de la PDI quedó a cargo de esclarecer la dinámica del deceso por instrucción de la Fiscalía Centro Norte. O sea, se entiende que estaban los dos trabajando y quedó al cuidado de su hermana mayor de 15 años. Y bueno, hay que investigar el motivo por qué habría caído al vacío. ¿Ya?
0: Lamentable eso, situación, sí, que sucedió ahí en Santiago, un menor nuevamente que cae de...
1: Claro, y esto pasa también en rigor porque los dos padres tienen que trabajar, Pato, para el tema de mantener el hogar, así que bueno.
0: Por acá nos escribe Mauricio Garay, dice, buen día, Patito, saludos, oiga, Sánchez jugó en el Sevilla, no en el Valencia, sí, tiene razón, me equivoqué. Internet también me equivoqué en el nombre de la corredora...
1: Martina Bail.
0: Martina Bail, que ayer... Sí. Ganó mirando para atrás, así, pero espectacular. A la final fue sensacional verla. Repitieron varias veces la carrera en los 400 metros en Argentina. Sin duda, es carta para dar medalla de oro, una más a nuestro país.
1: O de sur, sí.
0: Hola, Ernesto, Pato, saludos. Medio perdido, full pega. Está ahí perdido. Ah, tiene una moto Yamaha, una moto acuática. Buena, esa es del cabro chico. Oye, Félix. ¿O no? ¿Qué tiene? Dice por acá, híjale, me comentas por interno que un grupo de abogados colocolinos le van a poner flor de manda colectiva TNT por querer meter a la mala HBO Max. Ojo ahí. Mire, yo lo que decía antes, que sí, lo más probable es que va tema judicial ahí.
1: Es que corresponde. Por ejemplo, hoy también los hinchas de la Católica se pueden sumar porque también Católica va por HBO Max.
0: Ya, también se pueden sumar, sí, ahí a la demanda.
1: Lo único que van por el TNT y HBO Max mañana son los de la U.
0: Nada más. Saludos del mismo, del cabro chico, la moto acuática. Buena, sí. Del cabro chico, la moto acuática. Macho Félix.
2: No está Bernardo de la Maza hoy día en la noticia, Pato Piña y Ernesto Ramírez. No está Bernardo de la Maza.
0: A la una.
1: Ya, Pato, para completar la información de Bail, corrió en el primer hit y registró un tiempo de 51.39 segundos, siendo la mejor de las 13 atletas que compitieron en las semifinales ayer martes. Hoy la final por el oro será a las 19.05 en los 400 metros femeninos.
0: Sí, decide que comentaban ayer que los especialistas que estaban ahí en la transmisión de Televisión Nacional, que está en directo con desde Argentina, decían que seguramente, porque le preguntaban y el entrenador le avisa y que tiene que disminuir velocidad porque ya la carrera la tenía ganada, claro, prácticamente mucho antes de llegar a la meta. Y decían que sí, pues ella misma maneja, seguramente podía haber sacado mejor tiempo que sacó ayer, porque claro, al final llegó un poquito frenada, entre comillas.
1: Claro, como que los mira para atrás, ya.
0: No,
1: ganó mirando para atrás.
0: No, espectacular. Ya, lo de la chilena que seguro va por carta de medalla de oro. Así que vamos a ver qué pasa. Y aquí están, mira qué lindo cielo suena acá con Póngale Guacho. Saludos a nuestro amigo Marcelo Correa allá en Santa Cruz.

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2: Son las 10 de la mañana, 4 minutos.
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3: Ya vamos a saludar a Lino y a Lina, que hoy día están de nomástico. Muchas felicidades para Lino y para Lina en este día miércoles, día miércoles 23 de septiembre, cuando ya son las 10 de la mañana con 14 minutos. 10 de la mañana con 14 minutos.
4: Bueno, saludar a Lina Fuentes del sector de los Maitenes, con quien estuvimos en las aulas, segundo medio, tercero y cuarto medio. Así que un abrazo tremendo para Lina Fuentes del sector de los Maitenes, ya, y la señora del tocayo Ernesto también, ya. Lina es un nombre propio femenino que significa suave, delicada, tierna. Orígenes principales, bueno, del árabe significa suave, delicada, o se asocia con una palmera tierna. Es el origen más extendido por su belleza y significado de gracia. Mientras que del germánico deriva de la raíz lipi, que significa blando, suave, y del latino y griego proviene de la línea o hilo, y se relaciona con el lino, símbolos de pureza. Ahora, ¿qué pasa con el significado del nombre Lino? El nombre Lino significa el de la planta de lino o tejido de lino, y también se asocia con un término griego que significa canto triste. Es un nombre masculino de origen latino y griego, ¿ya? Bueno, la historia de religiosa es el segundo papa de la Iglesia Católica, San Lino, sucesor de San Pedro. Se dice que las personas llamadas Lino son tranquilas, pacientes, inteligentes, reflexivas y con inclinación hacia el arte o la ayuda a los demás. Ahí están los Lino y Lina.
3: Saludos para Lino y para Lina, que están hoy día de nomástico. Muchas, pero muchas felicidades en este día. Saludos tengo para acá a través del WhatsApp, mi amigo Richard desde Peumo. ¿Cómo está, amigo Richard de Peumo?
5: Muy buenos días a la familia 106.1, la gran sintonía de Chile. Quiero mandarle un afectuoso saludo muy especial, con mucho cariño, para mi compadre que viene de visita, que viene desde allá, de Villa Alemana, de Valparaíso. A mi compadre Miguel Job Collins y su querida esposa Claudia. Un gran saludo, que están aquí visitando la comuna de Peumo. Un gran saludo para ellos. Muchas gracias, Patito Piña. Y pongan un temita de la Sonora Juventud de Peumo, por favor. Chao, Patito. Nos vemos. Chao, chao.
3: Ya, ¿y qué le tenés de almuerzo, viejo? ¿Algún almuerzo especial ahí?
4: Puré de arroz.
3: Puré de arroz. Sí. ¿Qué le tenés de almuerzo, oye, Richard? ¿Almuerzo el menú que le tenía ahí a los amigos que vienen ahí a saludarlo, en este día? 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
4: 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Bueno, reiteramos por acá entonces la programación del Fútbol Copa Chile que hoy tenemos. 6 de la tarde, Curicó, Deportes Concepción, en el Estadio La Granja, transmite Sport, TNT Sport y HBO Max. A las 20:30 horas, Iquique, Antofagasta, transmite TNT Sport y HBO Max. Y a las 20:30 horas también, similitud de horario, solo transmite HBO Max Calera Católica. Eso es para hoy.
3: Ya por acá me manda video don Julio Miranda, ya hizo el poste, dice el amigo Richard, para recibir a los amigos que vienen. A ver, ¿qué hizo?
6: 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Heladito.
4: Ahí está. ¿Y de dónde sacó agua?
3: Rico mote con huesillo, ¿eh?
6: 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Heladito.
3: Está medio espeso nomás, don Julio. A cuchara para.
4: Parece Ulpo.
3: Ya, oiga, ayer el Rupe nos hizo una canción.
4: ¿Ya?
3: Aquí está la canción de la mañana popular. Gracias, amigo Rupe. La canción de la mañana popular.
4: Gracias, gracias.
3: Oye, esta cuchara para.

0: Buena, Rupe. Buena, Roberto. Roberto Rojas, el Tórtola Rojas. Sí.
1: Gracias, gracias, amigo mío. Se las mandó.
0: Buena, Rupe, buena, Rupe.
1: Sí, no, no. Ahí.
0: Llegan saludos y llegan también fotografías, dice por acá. Saludos para el maestro El Mariachi, a cargo de la ampliación junto a su equipo de trabajo. Mira, me manda una fotografía Mauricio Urquiza. ¿Quería seguir ampliando la casa, viejo?
1: Pero para el perro, pues, pato. A lo mejor el perro después va a traer una perra y...
0: Ahí está el maestro Mariachi con... A ver, dije... Hay 23 trabajadores que están ahí trabajando con el maestro Mariachi.
1: De hecho, tienen una sola vía en riesgo ahí para...
0: Atención a los amigos que van transitando.
1: Por riesgo abajo.
0: Riesgo abajo, precaución, porque es una sola vía donde están las maquinarias que tiene el maestro Mariachi, donde está trabajando ahí.
1: Claro.
0: Donde Mauricio Urquiza. ¿Ah? Ahí está trabajando, así que precaución, precaución, precaución, precaución. Ya. ¿Estamos listos con los temas? Sí. Ah, me había pedido un tema de la zona de juventud, mi amigo Richard de Peumo. Aquí está Collar de Caracolas, suena acá en la Radio 8. De la antigua de cassette. Solo para Paulito Ramírez. ¿Cuál radio tiene puesta, Paulito? ¿La de los perros? ¿La del baño? ¿Cuál tiene? Buenos días, ¿cómo
1: la
0: están?
1: Del jardín.
0: Grande la popular. Solo para Paulito Ramírez.

0: 30 minutos.
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0: Oye, me estoy comiendo el sándwich del día ayer que no me lo comí, el de queso. Me salió un pedazo de nylon, así que quería echarme un pedazo de bolsa en la boca.
1: No, es que.
0: Es una trampa, ¿quién lo quiere?
1: No.
0: Me salió un pedazo de nylon, sí. Pues viejo.
1: A lo mejor el queso venía con nylon.
0: Alcancé a meterle el diente y dije, ¿y esto qué es lo que es? Nylon. Al culo, me quieren envenenar. No. Me quieren envenenar. Claro. Saludos para Mario Aguirre en Peumo, que. Me manda una. Estamos al aire, Carlitos Camilo, lo llamo de ahí. Estamos al aire, viejito. Lo llamo de ahí. Habla, de un saludo para la radio ahí, ahora. Ahí.
1: Ahora.
0: Ahí.
2: Aló, ¿cómo estás? Buenos días.
0: Ah, espere, no, que está saliendo mal ahí. Espere, claro, no me corte. Esto aquí tiene que salir bien.
1: Claro.
0: Para que usted le dé la. Espera un poquito.
1: Las coordenadas ahí.
0: Para que le dé la gracia a toda la gente que le compraron perfume.
1: Ah, de veras.
0: Calzoncillo y todo lo que vendió ahí en la fonda.
1: Sí.
0: ¿Eh?
1: Sí, pues.
0: Espera un poquito, no corte.
1: Ahí. Ya.
0: No corte.
1: Ahí sí.
0: ¿Está ahí ahora? ¿Ahí? ¿Está ahí?
2: Sí, ahí, estamos allí.
0: Ahí estamos, impecable.
2: ¿En
0: ahora.
2: Vivo? ¿Estamos en vivo y en directo?
0: Estamos en vivo y en directo. Ya. Oiga, ¿cómo le fue la fonda, viejito?
2: Pura, gracias a Dios, Patito. Muy agradecido a toda la gente, como siempre, que nos sigue, nos prefiere los perfumes que son originales, en realidad. Así que, nada, para agradecer a todo el público. Pronto vamos a hacer un sorteo para premiar a los clientes que participaron ahí junto a nosotros en la fonda. Así que en cualquier momento me voy a poner con un perfume, Patito, para poder regalarle al público, ¿vale?
1: Oiga, me parece bien, pues, amigo mío.
0: ¿Ah? Sí, lo vieron, tiene que haber leído bien, porque harta gente lo vio pegándose unos piques, buscaron unos tarros con agua ahí al río abajo. ¿Al río? Ahí. Lo cacharon.
1: Pasaba en la sequía ahí, pues.
0: Lo cacharon. ¿Ah? O en la sequía ahí, venía con poca agua. Ahí tenía que ir a hacer los violas.
2: Cachó la motobomba que estaba funcionando ahí en el canal que pasa por el medio del parque, ¿no?
0: Ahí está la motobomba. Ahí está la motobomba. ¿Ah? Ahí está la jugada.
2: Hay algunos viejos que quedan con el cogote medio manchado, pero eran luces, no
1: más. Claro. Un poco de champa, no más, pero tanto.
0: Pero bueno. Oiga, y yo calzoncillos para vender, ¿y qué más vendió? No, nada, ¿quién es eso?
2: Sí, calzoncillos, calcetines. ¿Ah?
0: De todo.
2: Para los que te portan mal, calzoncillos. Para los que te portan bien, perfume.
0: ¿Ah? Oiga. Bueno, le mando un saludo. Y también aprovechando el contacto, ayer tuvo de cumpleaños el más grande, el Macho Pato, ¿no? Ayer.
2: Sí, lo más grande, el mejor suegro de la historia, vos, Patito. El mejor suegro de la historia. El lo que más le grande, lo mejor, el suegro.
0: El que le pasa la plata.
2: El más rajado de todos los. ¿Ah?
0: Es que le pasa la plata.
2: Usted
0: le dice,
2: cuando uno regaló.
0: Usted le dice, Maestro Pato, suegro, hay que ir a comprar perfume. Ya aquí está Carlito.
2: Oiga, hace por caja, nomás. Hace
0: por caja.
2: ¿Cuánto le confiero?
0: ¿Ah? Oye, cuando le pone el nombre, su señora se la hace cortita. Va mandando, papi. ¿Ah? ¿Ah? ¿O no? Me ha costado. Ya va a tocar una de Salo Reyes, ese viejo, que se pone a cantar.
2: Oiga, póngale una de Salo Reyes, el don oficial de Salo Reyes.
0: Oye,
2: Chile,
0: ¿eh? Cuando está marcando ya, cuando está marcando la aguja, le sale el revertorio, ¿ah? ¿O no?
2: No será yo, lero.
0: Ya, oiga, de ahí lo llamo, ¿ya?
2: Oiga, llámeme lo antes posible, por favor.
0: Agencia, está funcionando la agencia.
1: Sí.
2: Está hablando con un profesional, pues, amigo Pato. ¿Ah?
0: Ya, mi amigo. Un abrazo, cuídense. Chao. ¿No fue bien los perfumes, viejo?
1: Bueno. ¿No le quedó ninguno pequeñito para nosotros?
0: Vamos a pedir de eso. Duraron un poquito eso, pero bueno, usted lo usó.
1: Sí, pues no.
0: ¿Cómo anduvo con él usted? ¿Bien?
1: No, bien, pero no cayó nadie, pero no, bien.
0: Ya sé, otra cosa ya, bueno, puede hacer magia. El perfume no puede hacer magia, viejo, ese ya, otra cosa ya. 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
0: Ya, por acá tengo un saludo, Jimena. Me escribe por acá. ¿Qué pasa, Jimena? Manda un audio, ¿eh?
3: Muy buenos días, don Ernesto y Patito. Quiero saludar a mi marido, Juan Silva, que hoy se encuentra de cumpleaños. Y el médico de acá de Los Mayos. Lo saluda la señora y toda su familia, y que lo pases lindo y que sea muchísimos años más, pues. Así que eso, con una canción bonita, por favor. Gracias.
1: Para Juanito Silva, el médico que está hoy de cumpleaños, un abrazo grande para él, bueno, su esposa, sus hijos, sus nietos, ya, y bueno, todo el núcleo familiar que es bastante numeroso ahí en el sector de Los Mayos, la familia Silva, Pato. Así es que para Juan Silva, el médico.
0: Salud, cariñoso para él.
1: Cerquita de la cancha ahí.
0: Ya, salud para Jacqueline Fontalva, dice, hola, ¿cómo están? Una canción para mí, estoy libre, cariño. Saludos a Pablito Ramírez, de parte de Jacqueline Fontalva, ya. Mauricio Urquiza me manda foto, tiene hasta un camión el hombre, ¿eh? Tiene un camión ahí, dice... 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
1: Y les cantan.
0: Y les canta también. 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Canta corazón, aquí está Alejandro Fernández.

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2: Son las 10 de la mañana, 58 minutos.
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Ahí estaban en Jairo los iracundos, argentino, uruguayo y chileno, Claudio Reyes, actor, comediante, artista, cantante. Bueno, nos dejó el día 13 de julio del año 2024, Claudio Reyes, a los 64 años, a raíz de un infarto agudo al miocardio. Él nació en Longaví, de hecho allá fueron sus exequias. El día 5 de mayo del año 1960 incursionó en las teleseries como personajes secundarios en La Torre 10, en La Represa. Me recuerdo que La Represa llevaba el papel de un futbolista, Bellas y Audaces, y su última participación en telenovela fue en Piel Canel 2001. Y este tema, Porque llora la tarde, ese es el nombre, es con el cual participó en la banda sonora de la teleserie La Sombra del Ángel, donde actuaba, también ahí el tema Porque llora la tarde, interpretado originalmente por el brasileño Antonio Marcos, y fue conocida en la versión de Reyes por su estribillo La tarde está llorando y es por ti. Así es que en un éxito radial ese año 89 se convirtió este tema, bueno, después también parte de los años 90. Desde ahí inició su carrera como comediante en el Happening con Ja, el Guaso Clemente, Clementina, Tutín, Chalo, Charlie Badulaki. Con este último, bueno, se hizo bastante popular hacia el año 2000, cuando el programa se sustentaba prácticamente por su rutina. Así es que, bueno, estuvo un volante con compañía, Vive el Lunes, fue concejal en Puente Alto entre el año 2004 y 2008. Ya, parte de la historia entonces ahí del querido Charlie Badulaki. Saludos cordiales para Felipe Morales, que está ahí en nuestra sintonía. Un abrazo tremendo para él, para Elena. Saludos. Muy buenos temas. Esa fue la única canción del Claudio Reyes. Sí, pues la única, sí. De hecho, siempre lo molestaban por ahí con La tarde está llorando y es por ti, o Porque llora la tarde, que es el tema original, es brasileño. Y lo interpretó, y bueno, acá fue éxito en el año 89, ahí como uno de los pocos artistas. Hay artistas que solamente se consagran con un puro éxito. Son las 11. 11, 16. En este día de Lino, Lina, a quienes saludamos cordialmente a través de la Radio Éxito de San Vicente Tahuatahua, les tengo una invitación cordial. No se olvide que hay una invitación para este 3 de octubre, 14 horas, en la Escuela Juan Barro Roldán de Rinconada, en beneficio del establecimiento para mejoras que hay que realizar ahí en el colegio. Hay un gran bingo que tiene 36 premios, muy buenos premios. Hay un microondas, hay 100 luquitas. Tenemos también ahí un horno eléctrico y muchos otros premios que son parte de este gran bingo a Luquita nomás, para que usted vaya colaborando desde ya con el establecimiento Juan Barros Roldán de Rinconada, el día sábado 3 de octubre a contar de las 14 horas. Ese tema, hay una versión donde canta con la gran magia tropical también. Ahí me aporta bien ahí mi amigo Rupe, ¿ya? Lo vamos a buscar por ahí también si damos con él. Bueno, aquí estamos acompañándoles en esta jornada. Soledad llega con Ráfaga.

La luna y tú. Ay, the moon and you. Sí, ahí estaba sonando Ráfaga con Soledad. Bueno, para hoy una máxima de 19 grados, cielos cubiertos se mantendrán durante toda la jornada. 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Son las 11 horas 25 minutitos, las 11 de la mañana con 25 minutitos, al más 569-95-92-99-19, los mensajes, línea 2-2279-76914 o línea 1-44-46-31743. Aquí estamos para redondear esta mañana popular con estos éxitos.

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2: Son las 11 de la mañana, 29 minutos.
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Ahí estaba Pedrito Palominos, la descendencia chilena. Sí, pues ahí no fallan los muchachos con ese éxito de cantina en cantina. Y rogándote con R de Lucas, todos ahí en esta mañana. Los artistas locales también, pues acá en la mañana popular de éxitos en el 106.1 en www.radioexitos.cl para que comparta con nosotros este día. Recuerde que al 995-92-99-19 está nuestro WhatsApp disponible. Son las 11:38, o sea, 22 minutos para el mediodía. 2279-76914 o el 4446-31743, en línea 1. Ahí está en la forma de comunicarse con nosotros. Bueno, reiterarles que hay una gran lotería para Luchito Pardo. Está complicadito por ahí, estuvimos hablando con él hace algunos instantes, le envío un tremendo abrazo, un gran saludito. Problema con la próstata, que tiene que operarse y es bastante complicada la operación. Tema también ahí. Una más de más de 6 que se ha hecho y bueno, ahí tiene que estar luchando. Así es que le mandamos un saludo grande al amigo Luchito Pardo. Por ahí varios amigos están publicando a través de sus redes sociales correspondientes el afiche para que usted vaya a colaborar al sector de la multicancha del Manzano. Ahí se va a hacer esta lotería. Hay buenos premios y quien quiera sumarse a los premios ese mismo día, pues puede llegar ahí mismo y traer el premio para que lo sumemos. La idea es que usted vaya a participar. Usted sabe que ha sido muy generoso con su tiempo, Luchito Pardo. Siempre ha sido solidario, sobre todo al momento de participar en actividades solidarias y también en los oficios religiosos. Ha despedido, pero a muchas personas ahí con su canto. Buenos días. Pero por supuesto, Monte Lorenzo, el amigo Antonio Lea. Ya por ahí vamos a buscar algo de lo que nos está pidiendo nuestro amigo Antonio Olea en esta mañana, en esta jornada. Antes de irle con el tema de Antonio Olea, bueno, aquí está otro artista, San Vicentano, muy cerquita nuestro. Él es Franco, Maldonado Franco Lareno. Sí, el mismo joven de la gelatería Fran John. Él mismo que interpreta esta canción que es de su propiedad y que, por cierto, no es una canción de estas que hoy aparecen así con rapidez. No. Es de puño y letra de Franco Maldonado y su nombre artístico es Franco Lareno, para que lo tenga presente. Se llama Golondrina, esta canción que comienza a escuchar.

Franco Lareno, sí, Franco Maldonado, de Heladería Fran John, es el hombre que interpreta este tema, Golondrina, de su puño y letra. Así es que cuando quiera pedirlo, así se llama la canción, Golondrina, de Franco Lareno. Es un nombre artístico, Franco Maldonado, acá de Heladería Fran John, que nos interpretaba ese maravilloso tema musical. Georgina Tram, buenos días, me está doliendo de Karim León y Alejandro Fernández. Ya está agendado, mi amiga. Monitoras escuchando en Operativo Municipal. Para ustedes, monitoras, un abrazo tremendo. Gracias por estar ahí con nosotros. Antonito Lea, ya viene su temita musical, lo que nos pidió, y así vamos en orden. 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Está Fabi. Ya. 13 los minutos que nos separan del mediodía. ¿Qué más le quería contar yo en esta mañana, en esta oportunidad? Bueno, enviar un saludo de cumpleaños. Ya, espero que nos estén escuchando, pero si no es así, seguramente le van a comentar. Saludar a nuestra amiga Ale, que junto a Marcelita son parte de la atención de Casa Nora. Así es que para la Ale, que hoy está cumpliendo un hito más de vida, muchas bendiciones, muchas felicidades, que sea un día maravilloso para ella en compañía de sus hijas, de sus seres queridos y de los integrantes ahí de Casa Nora, donde ella labora. Así que para la Ale, que hoy está de cumpleaños, un abrazo enorme, bendecido ahí, sobre todo de su amiga y de su colega Marcelita, quien también se suma al saludito. Y nosotros desde acá le enviamos el mejor de los parabienes, que lo disfrute plenamente hoy. Ya, nos pidió el amigo Antonio Lea, aquí es

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2: Son las 11 de la mañana, 54 minutos.
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0: Ahí estaba el grupo León con esa versión de Si me vas a abandonar, de Ricardo Toro, Buddy Richard, que estuvo de cumpleaños también el día 21 de septiembre. Sí, pues Buddy Richard nació un 21 de septiembre, don Ricardo Toro. Y esta versión del grupo León. Bueno, hay muchas versiones también para Si me vas a abandonar, un tema que ha pasado de generación en generación y se mantiene todavía. Y me está doliendo con Karim León y Alejandro Fernández para Georgina Trap y también para las monitoras que están escuchando el operativo, en el operativo municipal. Así es que espero que hayan disfrutado de estos temitas musicales, queridas amigas, muchachas, que están por ahí alrededor de nuestro sitial. Recuerde que estamos en www.radioexitos.cl, nuestro Instagram, arroba radio-éxitos106.1, ¿ya? Y también a través de nuestras plataformas donde usted puede compartir, comentar, y también disfrutar de nuestra programación en estos ya pronto 42 años. Octubre, noviembre, 2 meses y 4 días para cumplir aquella etapa de la vida en este medio de comunicación, donde Dios lo permite, vamos a estar compartiendo con ustedes, en esa oportunidad. Tenemos todas las ganas y, por supuesto, con la ayuda del Creador, vamos a estar ahí presentes. Saludos Lino y Lina. Recuerdo al gran ciclista de los 80 de la Vuelta a Chile, siempre era famoso por su apellido, Lino Aquea, ¿sí? Lino Aquea, ¿ah? Uno de los grandes pilares del ciclismo chileno de aquella época, que daba dura batalla cuando eran las verdaderas Vueltas a Chile, donde venían a incursionar acá pedaleros norteamericanos, belgas, brasileños, colombianos, entre otros. Aló. Aló.
1: Don Ernesto.
0: Dígame.
1: Para Monte Lorenzo.
0: ¿Ya?
1: Lino Orellana.
0: Don Lino Orellana.
1: Don Lino Orellana, amigo mío, del cuando era el colegio. El Pablo Jaraquemada, ¿cómo se llamaba antiguamente?
0: Acá en San Vicente.
1: Sí.
0: Escuela Paula
1: Jaraquemada. La Consolidada.
0: Ah, La Consolidada, ¿no? Pues la Paula Jaraquemada sigue vigente aquí, está al lado de la que era fuera Consolidada.
1: Esa momento, Consolidada.
0: A ver, Escuela Consolidada, D-172.
1: Ahí tuve un compañero, yo, Lino Orellana.
0: Lino Orellana, ahí está.
1: De Monte Lorenzo.
0: De Monte Lorenzo.
1: Sí, no hace mucho que lo dice.
0: ¿Quién era más caperuso, usted o él?
1: ¿En el colegio?
0: Sí, pues.
1: No, yo me los ganaba todos. Ah, oiga, con la matemática, historia universal, castellano, no había ningún viejo que me dejaron.
0: Ya, o sea, castellano,
1: Mateo total,
0: ciencias sociales y también matemáticas.
1: Las chauchas nomás y alguien
0: que lo hubiese apoyado
1: para que yo estudiara.
0: Hubiese sido un ingeniero en goma.
1: Exacto. No, yo lo... A los 10, 2 años ya andaba en el lado oscuro ya.
0: Sí, bueno, sí, también yo, también a esa edad, pues tempranito ahí andábamos haciéndole las chichas y pero bueno, es parte de la cultura que se daba en el campo específicamente.
1: Lo que he logrado.
0: Sí, pues.
1: Me siento feliz de la vida con la familia que tengo.
0: De todas maneras, pues, mi amigo.
1: Agradecido de Dios.
0: Ajá.
1: Porque Dios a todos nos da oportunidad.
0: Sí, pues, a todos nos pasa unos talentos. Y eso hay que sumar. Así que... ¿O no?
1: Agradecido de la vida.
0: Pero de todas maneras, pues, mi amigo.
1: Sobre todo con la familia que tengo, que no creo que.
0: Espectacular, pues sí, pues. Además que. Sí. No, supo hacer bien las cosas usted.
1: Y gracias a la persona que encontré, se logró dar el lugar a la tortilla.
0: Sí, pues ahí de Santa Gertrudis, allá fue a buscarla. ¿Ah? ¿O no?
1: La señora Mara Rosa Duarte.
0: Sí, bueno, un saludo ahí grande para Santa Gertrudis, por ahí tenemos amigos y amigas que también nos escuchan. En este lindo lugar.
1: Gracias, amigo mío.
0: Ya, pues, Rey, cuídese.
1: Que esté bien, cuídese.
0: Ya, chao. El Rey de la OJ ahí estaba comunicándose con nosotros a través de nuestro teléfono. Por cierto, en esta ocasión, ¿ya? Así que mandamos un saludito ahí al Rey de la OJ, ya que también ahí se comunica con nosotros en esta jornada, ¿ya? Aquí... Los estamos esperando como de costumbre. Bueno, Georgina Trap ahí nos estaba escribiendo para incluir este tema musical, Me está doliendo, que era con Karim León y Alejandro Fernández. Y ahora hemos de continuar, pues, con otro artista local, Mario Pardo.

0: Ahí estaba Mario Alfonso Pardo con el tema Compraré. 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Mediodía con 12 minutitos, mediodía con 20 minutitos. Aquí le acompañamos en esta jornada. Saludos para Mauricio Andrés Urquizar Ovaín. Y este caballero apareció.
1: Gano en el net, no. Y yo, ¿qué tengo que comprar?
0: ¿Qué quiere comprar, oiga? ¿Qué quiere comprar usted? ¿Ah? Cómprese una muñeca inflable y soluciona todo inconveniente. Solamente la tiene que inflar cuando la necesite y estamos ahorrando 60 lucas de un paraguaso, ¿ya? O cómprese una yegua inflable, lo mismo. O un caballo inflable, ¿no? Un caballo porque al menos va a tener pituto por donde inflar. Saludos, Ivancito Silva. Mediodía con 20 minutitos.

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2: Son las 12 del día, 26 minutos.
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Ahí estaba Zúmbale Primo y ese mix Rosita de Olivo. Y saludos para todos los que siguen a través de las redes sociales de Chile, decía su vocalista. Bueno, estuvieron acá en el escenario del carnaval también en su momento los Zúmbale Primo y han estado en muchos lugares también dentro de nuestra área común ahí, vecinas comunas, dándole sabor y gusto a todos ustedes que les encanta el estilo de Zúmbale Primo, que también sonó acá en Éxitos en esta mañana popular. Invitaciones el 10 de octubre en la Multicancha del Manzano. Ahí se va a realizar la lotería para Luchito Pardo. Los que quieran aportar con premios ese mismo día pueden llegar ahí. Y lo otro es que va a estar colaborando, necesita el apoyo, una nueva operación prostática. Y bueno, por ahí reitero, nos comunicamos con él en la mañana. Y bueno, hay que levantarle el ánimo, hay que tirarlo para arriba, los que son sus amistades más cercanos por ahí, también ahí ir a visitarlo y tratar de instarle que seguir nuevamente una nueva batalla, mi buen amigo Luchito Pardo. Así es que un abrazo tremendo para usted, Luchito, y el día 10 que salga, pero todo bien, ya será esta linda oportunidad para quienes, por cierto, puedan brindarle el apoyo en esta gran lotería. 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Otra invitación que también tenemos acá es para la actividad que hay el 3 de octubre en la Escuela Juan Barroso Roldán de Rinconada. Todo esto para avances del establecimiento. Se necesita ahí el respaldo de la comunidad para que vayan al bingo. Hay muy buenos premios, ¿eh? A lo que es el cartón, son
36 premios, o sea, son 12 juegos. Habrá premios a la carta, para qué decirle, una excelente cocinería. Y van ahí para que usted pueda disfrutar y pasarlo bien el día 3 de octubre. Escuela Juan Barros Roldán de Arrinconada. Gran bingo ahí en beneficio del establecimiento educacional. Nos pasaron ese ratito también y nosotros, por supuesto, cumplimos acá. Gentileza también de la gerencia de nuestro medio de comunicación, que nos permite tener una ventanita también para aquellas actividades solidarias que se dan dentro de la zona, ¿ya? También ahí de nuestro medio de comunicación, y agradecerle ahí a la gerencia, a la dirección de este medio, que nos permite también poder entregar este dato. Así que cuando a veces nos pide por ahí un favor, es gentileza ahí de la administración actual de la Radio Éxitos, que hace permisible esta difundirlo a través de nuestro medio de comunicación. Oiga, nos damos un gustito, con algo anglo, ¿no? ¿Me lo permiten? Permiso, señor director. Permiso, señores auditores. Pero nos vamos a dar un gusto con algo ochentero. ¿Le parece? ¿Le parece?

0: ¿Les gustó o no? Opine, pues. Ahí tiene el WhatsApp de la radio para opinar si le gustó o no ese gran clásico. Cuando hay movimiento de vehículos de emergencia, por acá próximamente estamos indagando con respecto a qué habrá sucedido. Así es que usted puede opinar ahí. Ivancito Silva, adelante. Eliminó el mensaje de respuesta a Julito Miranda, que nos dijo lo siguiente con respecto a lo que le habíamos solicitado, ¿no?
1: Ernesto, tiene que ser un callo para él, un callo inflable.
0: Claro. Ah, el amigo Melo.
2: Don Ernesto, yo creo que usted no tiene necesario que pida permiso a tocar esa música. Porque, o sea, yo creo que se siente, yo creo que es como dueño del rayo, porque usted tiene, escucha música, pone la música, pero justo para la gente que escucha. A todos los populares.
0: Gracias, amigo Melo. Gracias, amigo Melo. ¡Excelente! ¿Quién nos escribe por acá? Adelaida. Gracias, Adelaidita. Gracias. No, sí, buen tema ese de Opus, más allá de que a uno... Bueno, ustedes saben que a mí me encanta la música ranchera, tropical, folclórica, recuerdos. Esos son mis gustos. En mujeres no le puedo decir porque si no... Bueno, no saco nada tampoco. Pero en anglos, sí, no, buenísimo. ¿Aló?
3: Espectacular, Nelson Ramírez.
0: ¿Le gustó Lady Slave?
3: Todo lo que escuchamos esa música, ¿cómo nos lo vamos a encontrar? Espectacular.
0: Sí, pero le sacamos una astillita. Por eso no pedimos la autorización ahí a la dirección de la radio para que no nos vayan a retar. No, pero no, no hay, mi jefe, no.
3: Bueno, estoy yendo para acá, aquí hacemos fotos.
0: No, no hay problema, yo le presto el pie ahí para que marquemos ahí.
3: Ya.
0: Sí, pues.
3: Buena, buena.
0: Ya, pues, mi amigo. Muchas gracias, pues. Ya. Berito de Codado dice, buen tema. Berito, tengo entendido que hubo un pequeño accidente ahí en el sector del cruce de Codado. Había un vehículo menor involucrado en el sector de Codado hace algunos instantes. María Zúñiga, a ver, Marita, ¿qué pasa, Marita?
4: Buenos días, don Ernesto, ¿cómo está?
0: Bien,
4: a pues. Patito no lo he escuchado, está enfermo, no. ¿Qué tiene?
0: Ah.
4: Felicidades, la canción estuvo maravillosa.
0: No, a Patito le dio por comer muchas cuestiones y tomar mucho, le dio colitis. No, tuve que hacer unos trámites, Marita. No puedo encontrar nada, pero tuve que hacer unos trámites, así que por eso nos dejó acá, a cargo del buque Manicero. Eso, no, se nos quedó a cargo acá. Ya prácticamente poquito a poco nos vamos despidiendo. Si me quieres señalar algo más.
4: ¿Bien todavía anda de caña, pues?
0: No, se anda bien el hombre. ¿Ya? Eliana Aravena.
4: Cuídense, bendiciones.
0: Gracias. ¿Y usted, Liana?
5: Qué linda la canción, don Ernesto. Un abracito, lo felicito. Chao, chao.
0: Gracias a usted. Claro, a ver, por ahí siempre uno conversa, porque estos son temas oreja, más que nada, más allá de que uno no tiene que idea qué es lo que dicen. Vivir es ladies, ladies. Vivir es vida, algo por ahí, tengo entendido que es el significado. Bueno, si está Mauricio Andrés Urquiza, Obaid me va a entregar esa información. Opus, que estuvo en Viña del Mar también, y que no deja de ser un clásico. Más allá de que uno a veces no entienda la traducción que significa el tema, pero la música como que a uno lo impregna, ¿eh? Igual como que lo lleva, ¿ya? Más o menos me expliqué bien, creo. Ya, agradecerles a todos ustedes. Mañana, Dios mediante, tempranito va a estar acá a las 6:30 de la mañana en el Pato Piña con el despertador musical. Luego se vienen las informaciones que ya ha preparado el departamento de prensa a cargo de la producción, Mauricio Crisar Obaid. Y posterior a ello viene el gordo Luis Antonio Hernández Miranda, acompañado de Susi Mijares. Posteriormente, la cita Vivi y de ahí Don Naco, y también hoy miércoles Sintonía Deportiva a las 21 horas, 9 de la tarde, noche de esta jornada. Aquí apareció el caballero. ¿Qué quiere relinchar? A ver.
6: Oiga, se le fue el anteloso de mal.
0: No, nos mandamos a descansar. Un rato estaba muy odioso. No, estaba muy odioso. Así que no, hicimos los trámites. Mañana le va a contar, pues, ¿eh? ¿Qué se mete usted también? 7 minutos para las 13 horas, para la 1 de la tarde. ¿Qué más nos queda? Solo darles las gracias, pues. Que lo pasen muy bien. No se vaya la sintonía, porque en Éxito siempre hay algo más. Por ahí a los 19 grados en la máxima, según el pronóstico de meteorología, llegaremos hoy. Los cielos se mantendrán nublados o nubosos. Y mañana por ahí pueden aparecer algunas gotitas, pero no me atrevo a manifestarme, al menos con ese pronóstico, sino que regirme por lo que estoy mirando acá desde el tercer piso del edificio Chile. Lino y Lina de Onomástico. Y para ustedes que están de cumpleaños, también nuestro saludito. Nos vamos con Super Trilogía X. Para aquellos que todavía tienen ganas

0: grabaste.
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2: Son las 12 del día, 59 minutos.
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1: Las 13 horas con 2 minutos, una temperatura de 18 grados, cielos cubiertos, máxima para hoy 19 grados. Tenemos calidad del aire 79, lo cual es moderada según la información. Y además sostener que tenemos una bastante y buena humedad a esta hora para entregarles el servicio de noticias en la Radio Éxitos, www.radioexitos.cl y en el 106.1. Comenzamos. Hospital Regional de Rancagua realizan inédita intervención neuroquirúrgica. El Hospital Franco Ravera Sunino informó de la realización de una intervención neuroquirúrgica poco habitual para el tratamiento de una neuralgia del trigésimo. Procedimiento que estuvo a cargo del neurocirujano del Instituto de Neurocirugía, Dr. Alfonso Asenjo, Jorge Mura. Según lo informado, para este caso, el profesional utilizó un abordaje quirúrgico por la fosa media, tratándose de una técnica diseñada y desarrollada por el propio Dr. Mura, que permite acceder a estructuras profundas mediante una exposición quirúrgica acotada denominada MIPLATA, Minimally Invasive Posterolateral Transcavernous Transtectorial Approach. Lo más importante de esta cirugía es el acceso usado para este tipo de patología. No es lo habitual de la resolución de las neuralgias trigeminales o las descompresiones neurovasculares acceder por fosa media. El acceso usado en este caso es un acceso mínimamente invadido que diseñó y creó el doctor Jorge Mura, explicó el doctor Juan Enrique Vázquez, neurocirujano del Hospital Regional. Desde la institución explicaron que la neuralgia del trigémino puede abordarse mediante distintas alternativas dependiendo de las características de cada paciente, entre ellas tratamientos farmacológicos, procedimientos como la compresión con balón, radiofrecuencia o radiocirugía, además de la descompresión microvascular mediante un acceso por la fosa posterior. Por su parte, el doctor Mura destacó, en este caso, se trató de un paciente que tenía antecedentes de una meningioma y que había sido sometido a varias intervenciones. Entonces hicimos un acceso para liberar completamente el trigémino y ¿cómo logró esto? Bueno, accidentó por el lado por la fosa media, explicó Mura, quien agregó que este procedimiento ha sido realizado en más de una docena de pacientes, principalmente en casos donde otros tratamientos han resultado fallidos. Las informaciones, 13 horas con 5 minutos. Trabajadores de empresas contratistas levantan alerta de reducción de dotación en Codelco. La Coordinadora Nacional de Trabajadores Contratistas del Cobre manifestó su preocupación frente al, según declaran, proceso de optimización de costos y recorte de fuerza laboral que se estaría instalando al interior de Codelco Chile, lo que se podría traducir en despidos, cierres de faenas y postergación de proyectos. La alerta fue formalizada mediante un oficio dirigido a la Gerencia de Gestión y Fiscalización de Empresas Contratistas de la Cuprífera. En el documento, la coordinadora advierte que la administración está revisando al tamaño o el tamaño de su fuerza laboral compuesta por cerca de 77.000 trabajadores entre mandantes y contratistas. En el sector minero se habla de posibles reducciones que podrían fluctuar entre 5 y 20%, aunque la estatal insiste en que aún no hay definiciones. Destacar que el Consejo Nacional de Trabajadores Contratistas del Cobre sostiene que cualquier ajuste estructural impactaría directamente a las empresas contratistas y proveedoras, que representan a 8 de cada 10 empleos en la corporación, con lo que insisten en todo proceso de reestructuración resguarde el empleo, la seguridad y la dignidad laboral y que la administración entregue información completa y oportuna, respete el acuerdo marco y abra instancias formales de participación sindical. La organización anunció que mantendrá una postura vigilante, dispuesta a dialogar, pero también dispuesta a defender a las y los trabajadores por todas las vías sindicales e institucionales si sus derechos se ven amenazados.
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1: En O'Higgins, 120 atletas de 4 regiones compitieron en clasificatorio de Olimpiadas Especiales. El Estadio Codelco, el Teniente de Rancagua, recibió a cerca de 120 atletas de Olimpiadas Especiales Chile, quienes llegaron desde las regiones del Maule, Metropolitana y Valparaíso, sumados a representantes de nuestra región para disputar una nueva fecha del proceso clasificatorio rumbo a los Juegos Mundiales de Olimpiadas Especiales Santiago 2027. La jornada contó con deportistas, entrenadores, familias y representantes de las delegaciones en una instancia que combinó competencia y preparación deportiva para los participantes. Cada prueba significó una nueva oportunidad de poner a prueba el trabajo realizado durante los últimos meses y continuar avanzando en un proceso que tendrá nuevas etapas durante este año. Los atletas compitieron en distintas especialidades del atletismo, entre ellas 800, 400, 200, 100 y 50 metros planos, además de salto largo, salto sin carrera, lanzamiento de bala y lanzamiento de la pelotita. Más allá de los resultados de cada prueba, la jornada también permitió a los deportistas compartir con representantes de otras regiones y encontrarse con compañeros que forman parte del circuito de Olimpiadas Especiales. Hoy tenemos la oportunidad de mostrar todo nuestro esfuerzo, pero también de compartir, conocer nuevos amigos y disfrutar juntos del deporte. Y al final del día de eso se trata todo, señaló Agustín Figueroa, deportista de atletismo. El clasificatorio realizado en Rancagua corresponde a una de las etapas que Olimpiadas Especiales Chile desarrolla durante este año para definir a los atletas que avanzarán al nacional. Esa competencia será determinante para la posterior conformación del Team Olimpiadas Especiales Chile, que representará al país en Santiago 2027. La presidenta de Olimpiadas Especiales Chile, Carolina Picasso, destacó precisamente el alcance que tiene este proceso, considerando que no se limita a la búsqueda de representantes para la cita mundial. Cada clasificatorio representa un nuevo paso en el camino hacia los Juegos Mundiales de Olimpiadas Especiales Santiago 2027, pero también representa algo mucho más grande, la oportunidad de que cada vez más personas con discapacidad intelectual puedan practicar deporte. Son oportunidades que para todos estos increíbles deportistas pueden demostrar el talento que existe a lo largo de nuestro país, manifestó. Desde el gobierno regional de O'Higgins también valoraron la participación de los atletas y el significado de la competencia desarrollada en Rancagua. José Ignacio Silva, jefe de la División de Desarrollo Social y Humano del gobierno regional O'Higgins, puso el foco en el desafío que implica para los deportistas participar en este tipo de instancias. Las Olimpiadas Especiales tienen un lema muy bonito que dice: quiero ganar, pero si no puedo ganar, quiero ser valiente en el intento, y ese es un mensaje que creemos es sumamente importante compartirlo. El mero hecho de participar en esta zonal demuestra que están siendo valientes, y más valientes aún por estar rompiendo barreras tanto en nuestra región como en el país, señaló. El proceso continuará con nuevas competencias antes de llegar a Nacional, donde se definirá parte de los nombres que tendrán la posibilidad de integrar la delegación chilena para los Juegos Mundiales. La cita internacional está programada entre el 16 y 24 de octubre del 2027 y tendrá a Chile como país anfitrión. Será la primera vez que los Juegos Mundiales de Olimpiadas Especiales se desarrollen en Latinoamérica y el hemisferio sur. La competencia contempla 22 disciplinas deportivas y reunirá atletas provenientes de distintos países. En ese escenario, el clasificatorio disputado en Rancagua es una de las primeras estaciones para los deportistas de la zona que buscan continuar su camino hacia la principal competencia internacional de Olimpiadas Especiales.
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1: Las 13 horas con 11 minutos en Chile continental, 11 horas 11 minutos en Chile insular occidental. Revisión de noticias aquí en Radio Éxitos. En el ámbito local, detienen a sujeto con escopeta robada en San Vicente. Carabineros de San Vicente informó la detención de un sujeto que fue sorprendido portando en su mochila un arma de fuego tipo escopeta, la cual mantenía un encargo vigente por robo. El procedimiento se desarrolló en el marco de patrullajes preventivos realizados por la personal policial en el sector de Pueblo de Indios, donde los funcionarios fiscalizaron al individuo y encontraron el arma al interior de sus pertenencias. De acuerdo con los antecedentes entregados, la escopeta registraba un encargo vigente por robo desde el año 2023. Tras su detención, el sujeto pasó a control de detención por delitos de porte ilegal de arma de fuego y receptación. De lo regional, lo local, ahora pasamos al ámbito nacional en informaciones. Pese a asesinato de El Poroto, Fiscalía confirma que sigue indagatoria de amenazas a alcaldesa Reyes. El fiscal regional metropolitano Sur, Héctor Barros, confirmó que pese a la muerte de Héctor Aladino Cárdenas Venegas, el líder narco cuyas alias era El Poroto, la investigación continuará contra los sospechosos de amenazas contra la alcaldesa de Los Espejos, Javiera Reyes. Barros sostuvo que la muerte del imputado produce el sobreseimiento definitivo respecto de él. Sin embargo, son varios o más los que están sindicados como partícipes de los hechos. Esto en relación con los otros narcotraficantes implicados en el ofrecimiento de 100 millones por la vida de la jefa comunal. Por lo tanto, el fiscal ratificó que la investigación siempre va a seguir respecto a los demás blancos investigativos. Sumado a lo anterior, añadió que las diligencias seguirán en desarrollo hasta descartar cualquier riesgo que exista en este caso para la alcaldesa. Asimismo, se mantendrán las medidas de seguridad y las acciones investigativas tendientes a establecer la participación de otros sujetos. Barros precisó que era bien difícil el avance en este tipo de delitos, ya que las amenazas siempre no son directas. ¿Ya? A raíz de esto, la Fiscalía explica complejidad de amenazas como las ocurridas contra la alcaldesa Reyes. En la misma línea detalló que estas se llevan a cabo ocasionalmente en el interior del círculo delictual, se filtran a la propia víctima o terceros toman conocimiento de ellas y lo comunican a la afectada y posteriormente llega a la Fiscalía. Poder romper esos escudos de protección que tienen las organizaciones criminales cuesta bastante en un caso de amenazas, así como también las medidas intrusivas que se pueden conseguir en este tipo de investigaciones, se remarcó el persecutor. Pese a lo anterior, el fiscal destacó que se han adoptado las medidas de seguridad pertinentes para garantizar la seguridad de la alcaldesa con el fin de que ella pueda realizar sus labores de la manera más normal posible dentro de este contexto, lo que habría funcionado porque ella está realizando su trabajo de esa forma. Mucha atención a los que viajan al exterior, especialmente por los pasos fronterizos. Cierran nuevamente pasos fronterizos los Libertadores por condiciones climáticas. Debido a las condiciones climáticas, se resolvió este miércoles suspender de forma preventiva el tránsito para todo tipo de vehículos en el paso fronterizo los Libertadores. Esta medida se resolvió tras una reunión sostenida por el Comité de Coordinación Chilena-Argentina, donde evaluaron los reportes técnicos entregados por ambas vialidades debido a las inestabilidades climáticas anunciadas para la Alta Cordillera, lo que afectaría la transitabilidad segura de los usuarios, informaron a través de un comunicado. De esta forma, se procederá al cierre de la barrera de Guardia Vieja y Uspallata desde las 15 horas de Chile y Argentina de este miércoles 23 de septiembre para el tránsito internacional. Por su parte, el túnel internacional cerrará a las 17 horas de Chile y Argentina. A su vez, se autoriza turismo local con banda horaria desde Guardia Vieja al complejo fronterizo Los Libertadores hasta las 18 horas como medida precautoria. Mañana jueves a las 8 horas se actualizará la información relacionada con las condiciones climáticas y de transitabilidad segura de la ruta.
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1: En el contexto nacional seguimos revisando las 13 horas con 15 minutos, noticiero central de la Radio Éxitos de San Vicente de Tahuatahua y www.radioexitos.cl. Una mujer de 28 años fue detenida en flagrancia por el delito de receptación, luego de que detectives de la BRICRIM de Puerto Natales se lograron recuperar más de 6 millones que habían sido sustraídos a un adulto mayor de 80 años. La víctima había denunciado ante la PDI el hurto de 6.240.000 pesos en efectivo correspondientes a sus ahorros provenientes de su jubilación. De acuerdo con los antecedentes entregados por la policía, las diligencias realizadas en coordinación con la Fiscalía Local permitieron establecer la dinámica de los hechos e individualizar a una mujer chilena de 28 años quien habría sustraído el dinero aprovechándose de la confianza que mantenía con el adulto mayor. En el marco de la investigación, los detectives establecieron que la mujer mantenía oculto el dinero en un domicilio, por lo que procedieron a detenerla en flagrancia por el delito de receptación. Así, la PDI logró recuperar la totalidad del dinero sustraído correspondiente a 6.240.000 pesos, monto que posteriormente fue devuelto al hombre de 80 años. Por instrucción del Ministerio Público, la detenida quedó apercibida y a la espera de citación. En este día 23 de septiembre, en esta primavera algo invernal, recordemos que ayer a las 15:44 se procedió el cambio de equinoccio, por lo que tanto el hemisferio sur tiene primavera hasta el 21 de diciembre y el hemisferio norte otoño. Las 13:17, más de 120 millones, Fiscalía buscará reformalizar a banquetera acusada de estafar a 60 novios. La Fiscalía buscará reformalizar a la banquetera Natalia Álvarez Murillo, acusada de estafa reiterada por más de 120 millones de pesos a través de Banquetería Probarte. En ese sentido, el Ministerio Público afirmó que se cuenta con nuevos antecedentes que aumentarían a más de 60 las parejas afectadas. Este martes, Álvarez Murillo se entregó ante el Juzgado de Garantía de Viña del Mar y tuvo su audiencia de ingreso a prisión preventiva. La medida cautelar será cumplida en el complejo penitenciario de Valparaíso luego de presentarse pasado el mediodía para cumplir con lo determinado por el tribunal. Cabe recordar que la medida cautelar de la mujer acusada de estafa fue revocada en junio pasado tras haber pagado una caución de 5 millones para quedar en libertad condicional. Ahora cumplirá con la prisión preventiva. Así lo resolvió Gigliola Devoto, jueza del Juzgado de Garantía de Viña del Mar, quien además dejó sin efecto la calificación de en rebeldía por parte de la imputada y del sobreseimiento temporal de la causa. En el caso de doña Natalia, está con una orden de detención. La Ilustre Corte de Apelaciones de Valparaíso, el 12 de junio del 2026, revocó una resolución dada en el tribunal el 9 de junio del año en curso y en su lugar declaró que se decreta la medida cautelar de prisión preventiva. Cúmplase lo ordenado por la Ilustrísima Corte y se le da orden de ingreso en prisión preventiva, explicó Devoto. Por contraparte, el abogado Pablo Ehrenberg destacó que existen contratos entre los afectados y la empresa Probarte, dependiente de José Galarce, cónyuge de Álvarez, reiterando que su representante es inocente. Según explicó el defensor, algunos de los contratos establecen que sí. Los clientes desisten de realizar el matrimonio, podrían perder parte de los montos entregados. Por ello, sostuvo que la investigación corresponde a incumplimientos contractuales y no a una estafa. Un contrato de prestación de un evento en los cuales ellos consignaron una garantía que era un 10% o 20% de eventos futuros. ¿Qué fue lo que sucede? En estos contratos se señala una de las cláusulas, específicamente en la cláusula cuarta, que señala que si ellos se desisten o no quieren realizar el matrimonio, pierden esa cantidad de dinero. Y es eso lo que se está investigando. Acá existe un incumplimiento, pero no por parte de mi representada, manifestó Ehrenberg. Si bien en un principio se fijó una presunta estafa de 120 millones de pesos y 60 parejas afectadas, las cifras podrían aumentar, según explicó el fiscal Leonel González, quien además aseguró que buscarán una formalización.
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1: Las 13:20, la que Moy enterró en el desierto. Hallan culpables de femicidio a expareja de influencer antofagastina. El Tribunal de Juicio Oral en lo penal de Antofagasta declaró culpable a Andrés Sutar Araya como autor del delito consumado de femicidio íntimo de Javiera Jiménez Galleguillos, influencer antofagastina, cuya desaparición en agosto del 2022 dio origen a una extensa búsqueda que se prolongó durante más de un año. En resolución unánime, las magistradas dieron por acreditada tanto la ocurrencia del femicidio como la participación culpable de Sutar. El tribunal, en tanto, resolvió absolverlo de los delitos de porte ilegal de arma de fuego y municiones e inhumación. De acuerdo con los hechos que el tribunal dio por establecidos durante la madrugada del 26 de agosto del 2022, Sutar llegó a buscar a Javier hasta la vivienda de una amiga donde se encontraba alojando, encuentro que estuvo precedido por discusiones mediante mensajes y audios. La joven abordó la camioneta conducida por quien entonces era su pareja y ambos recorrieron distintos sectores de Antofagasta. Posteriormente, tomaron la ruta A26, continuaron por la ruta 5 en dirección al norte y accedieron a la ruta B400, internándose por caminos despoblados. Fue en ese sector donde ambos sostuvieron una discusión y Sutar agredió a Javiera, quien sufrió un fuerte golpe de la cabeza que le provocó lesiones de gravedad y finalmente

finalmente le causó la muerte, según estableció el tribunal. Tras el crimen, el ahora condenado enterró el cuerpo de la joven en un sector apartado, le prendió fuego y posteriormente lo cubrió con piedras, dificultando así que pudiera ser encontrado. Uno de los antecedentes establecidos por el tribunal se refiere también a la conducta de Sutar durante el periodo posterior a la desaparición. Según el acta de deliberación, cuando familiares y amigos de Javiera comenzaron a preguntarle por su paradero, el acusado entregó información falsa, inexacta sobre dónde se encontraba la joven y su verdadero estado, desviando las labores de búsqueda. El tribunal estableció que Sutar nunca participó de esas búsquedas y que con su actuar aumentó deliberadamente el dolor y desesperación de los cercanos de la víctima. Los restos de Javiera Jiménez fueron encontrados finalmente el 12 de enero del 2024, un año y cinco meses después del crimen, en un sector próximo a la ruta B400. Sutar había sido detenido en Bolivia en enero del 2024, luego de permanecer prófugo, y posteriormente fue trasladado a Chile para enfrentar a la justicia. Actualmente cumple además una condena de 16 años de presidio por dos robos con violencia e intimidación. La Fiscalía solicitó durante este juicio la pena de presidio perpetuo calificado por el femicidio de Javiera Jiménez. Ahora resta conocer la pena que impondrá el Tribunal Oral en lo Penal de Antofagasta a Andrés Sutar por el crimen.

Las 13 horas con 23 minutos en Chile continental. Data influye. Aprobación de Kasson llega al 25%, la más baja desde que asumió el gobierno. Según la última edición de encuesta Data Influye, correspondiente a septiembre del 2026, el presidente José Antonio Kast registró su nivel de aprobación más bajo desde el comienzo de su mandato. En concreto, la aprobación del mandatario alcanzó un 25%, 11 puntos menos que el 36% registrado en agosto. La desaprobación, en tanto, llega al 62% frente al 61% del mes anterior, mientras que un 13% no aprueba ni desaprueba su conducción. Por su parte, el gobierno registra un 24% de aprobación, 9 puntos menos que en agosto, que era un 33%, y un 61% lo desaprueba y un 15% no aprueba ni desaprueba. En la evaluación de algunos ministros que tienen sobre un 35% de nivel de conocimiento, el de Vivienda y Urbanismo, Iván Poduje, es el que registra la mejor opinión positiva, un 29%, seguido de cerca por la titular de Salud, May Chomalí, con un 27%, mientras que la de Energía, Jimena Rincón, es la que presenta la mayor opinión negativa, un 48%, seguida por el ministro de Hacienda, Jorge Quirós, 46%. En cuanto a los anuncios realizados por el gobierno, las mayores percepciones de retroceso se registran en crecimiento económico y empleo, 58%, inflación y costo de vida, 56%, y medio ambiente y desarrollo sostenible, 51%. Por la otra parte, los mayores porcentajes de percepción de avance corresponden al control del ingreso de inmigración irregular, 25%, la reconstrucción de zonas afectadas por catástrofes, 22%, y el sistema penitenciario, 21%. Ahora, consultado sobre cuál de los referentes políticos consideran más leal al presidente, un 45% menciona a republicanos y un 35% responde ninguno. Le siguen el Partido de la Gente, un 5%, el Partido Nacional Libertario, 4%, la UDI, un 3%, Renovación Nacional, un 3%, y el Partido Social de Cristiano, 2%. En cuanto a quién representa mejor a la oposición, un 37% corresponde o responde ninguno, seguido por el Frente Amplio, 21%, el Partido Comunista, 17%, el Partido Socialista, 11%, el Partido de la Gente, 6%, la Democracia Cristiana, 2%, y el Partido Nacional Libertario, 2%. Respecto de la oposición, un 21% aprueba la forma en que está desarrollando su labor y un 46% la desaprueba y un 33% no aprueba ni desaprueba.

Bien, amigos, auditores, auditoras, seguidores de nuestras plataformas, hasta aquí llega la información central de noticias de la Radio Éxitos de San Vicente de Tahuatahua. Se mantienen los 18 grados, o recuerde que la máxima debiera estar en torno a los 19, cercano a las 15 horas. Posibilidad de precipitaciones habría un 10%, la humedad relativa del aire 68% y la calidad del aire se mantiene en un 79%, lo que significa moderada de momento. Las 3 horas con 26 minutitos. Gracias por la sintonía. Nos reencontramos en una próxima oportunidad a través del Noticiero Central de la Radio Éxitos.

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2: Es la 1:27 p.m.
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1: Hay una palabra que para los chilenos tiene un significado muy especial, la once. La once es mucho más que una comida de la tarde, es un momento de encuentro. Y se cuenta que antiguamente se dijo once porque estaba prohibido tomar aguardiente. Entonces, como aguardiente tiene 11 letras, ellos decían, vamos a tomar 11, cuando se juntaban a tomar esa aguardiente que estaba prohibida. Pero el tiempo fue cambiando y la 11 se fue quedando. Pan, té, café, queso, palta, jamón, mermelada o lo que haya disponible en la casa es para acompañar esa rica 11. Pero lo más importante es sentarse juntos. La ONCE ha acompañado generaciones enteras de familias chilenas. En ese momento en que se conversa sobre el día, se cuentan historias y muchas veces se reciben visitas. Porque en Chile podemos tener muchas diferencias, pero existe algo que nos une. La capacidad de transformar un simple trozo de pan y una taza de té en un momento.

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3: Es la 1:54 p.m.
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1: Hola, hola, ¿qué tal? ¿Cómo están? Muy buenas tardes. Saludos para todos ustedes que ya están en sintonía de la Radio Éxitos.
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1: Comenzamos a ponerle bueno hasta las 4 de la tarde, chiquillos, hasta las 4 de la tarde.
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1: Oiga, llámenos para acá, llámenos, gallo. Llámenos, manden tu WhatsApp, manden lo que queráis, gallo, Oiga, recuerde que nos puede llamar al 4446-31743. También lo voy a hacer al 227976914. Y el WhatsApp de la radio, el más 569-9592-9919.
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1: Oiga, saludito para toda la gente que hasta ahora está en sintonía de la Radio Éxitos. Oiga, saludo también a toda la gente que está escuchándolo por la aplicación. También le mandamos saluditos, oiga. Un abrazo grande a toda la gente que nos escucha por la aplicación, oiga.
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1: En todo Chile y el mundo.
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1: Saludito para Susy Mijares. ¿Cómo está Susy Mijares?
2: ¿Cómo me le va?
1: No está Susy Mijares, gallo. Oye, viene en camino la mujer.
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1: Oiga, saludito para todos ustedes. Saludos para Miguelato, para Rubén, para Don Iván Silva, que ya está mandando WhatsApp acá a la radio. Le mandamos saludito, un abrazo grande, chiquillos.
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1: Vamos al tiro con los WhatsApp que están llegando a esta hora de la tarde y que nos están llamando. ¡Aló! ¿Qué pasa, compadre?
3: ¿Qué tanto se menea a usted?
1: Oye, por Dios santo, que se menea, ay, que se menea.
3: No era mucho, eso se menea.
1: No, pero se menea, algo que hace.
3: Disparito se puede.
1: ¿Ah?
3: ¿Disparito se puede?
1: De repente.
3: ¿Cierto? Sí. Ya, oiga, no siquiera para bromear nomás, y para eso lo estaba llamando. Hola, Susi, que estás bien.
1: No, si la Susi no ha llegado todavía.
3: No, yo como por estar bueno grabando, no escuché la llegada.
2: ¿Cómo me le va?
4: Bien, ¿eh?
2: ¿Cómo me le va? ¿Cómo me le
3: ahí,
2: va?
3: Ahí, ¿no?
1: ¡Ey, guardia santa! Ahí está, ¿cómo me le va? Ya viene en camino ya la Susi, ya viene en camino, ¿eh?
3: Ya, cuídese.
1: Oiga, pórtese bien, ¿eh? Oiga, ayer me di cuenta que tenía sequita la matita.
3: Ya, chao.
1: ¡Santo, la lindura grande! ¿Qué
3: pasó
1: aquí,
3: Mire, gordito, ahí llega de planta.
1: Iliana Aravena, ¿cómo está Iliana Aravena? ¿Qué dice por acá, ¿ves?
5: Hola, gordito, buenas tardes. ¿Cómo me le va?
1: Aquí estamos. ¿Qué pasó, Rubén? ¿Cómo está, Rubén?
6: ¿Cómo estáis, gordito Rinzo? Ya los cambiamos de radio ya. Cuando llegáis tú, prendimos al tiro la popular nosotros. Oye, gordito, tócale un temita, ¿ya? Tócale un temita en la casona yo conocí, ¿ya? De la Delta 2000. Saludos, gordito. Gordito, ¿usted se menea o no se menea nada?
1: Algo. Algo. No mucho, pero algo, gallo. No mucho, pero algo. Esta la canta la Sonora. Sonora. Delta. Sonora Delta 2000. En la casona. A ver, vamos a ver aquí. Ay, ¿a dónde está? Ahí la voy a buscar y llega yo porque no sé dónde está.
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compadre, la casona, esta Delta 2000, la casona, yo conocí, vamos a buscarla. Oye, Patopilla se pega el mouse, oye, no sé qué le está pasando.

0: casona, la casona. Ahí, se menea. Y ahí tenemos listo el temita, la casona que nos pidió nuestro amigo Rubén. Saludito para Miguelato, Pimpinela Requina. ¿Cómo estáis, Miguelato? ¿Cómo estáis, Miguelato?
1: Hola, gordito Renzo. Ay, ay, ay, viejo. Para 18 me tomé hasta la presión, viejo.
0: Yo creo que no.
1: Respiro puro alcohol, viejo. Parezco dragón. Ay, ay, ay. Terremoto, mojito, cerveza, vino. Pisco con bebida. Ron. Marta con harina.
0: Oye, dragón, ¿para qué vamos a decir que parece dragón? Lagarto Juancho puede que parezca, pero dragón no creo, ¿eh? Saludito para Susy Mijares, ¿cómo estás, Susy Mijares? Muy buenas tardes.
2: Muy buenas tardes, ¿cómo estás, Luis Hernández? ¿Cómo está toda esa gente linda de San Vicente y sus alrededores? Toda esa gente linda que nos escucha día a día. ¿Cómo está? ¿Cómo me le va, San Vicente?
3: ¿Cómo me le va? ¿Cómo
2: ay,
3: me
2: ay, le va? Ay.
0: Oiga, a don Iván Silva ahí le estaba mandando saludos, ¿eh?
2: Saludos, don Iván Silva, un abrazo grande para usted, por supuesto que sí.
0: Así que saludito para Miguelato y que se tomó hasta el agua de los floreros, creo que tomó para los
2: Empezó bien y terminó mal, o empezó bien y terminó bien.
0: No, empezó mal y terminó peor. Eliana Aravena, ¿qué pasó, amiga mía? A ver qué dice.
4: Hola, Susita, ¿cómo me le va, mi niña bella?
2: Ay, ¿cómo me le va, mi hermosa princesa? ¿Cómo ha estado? ¿Cómo me le va? ¿Cómo me le va?
5: ¿Ah? Gordito, ¿cómo dijo que iba a quedar lavando los platos del 18? Gordito, ¿cómo dijo que iba a quedar lavando los platos del 18?
2: ¿Quién va a quedar lavando los platos?
5: Es súper rápido llegar a lavar platos.
2: ¿Quién? ¿Quién dijo que iba a lavar
5: los platos? Gordito, ¿cómo dijo que iba a quedar lavando los platos del 18? Ya terminó ya. Es súper rápido llegar a lavar platos.
2: ¿Yo estaba lavando los platos del 18?
0: No sé, no tengo idea. No sé, yo realmente no sé, oiga, no sé.
2: ¿No sabes?
0: No, es que el desahogado quiere puro ponerme mal a mí. Y usted sabe que yo no soy capaz de andar hablando cuestiones. Yo soy. ¿Usted sabe cómo soy yo?
2: ¿Quién te escucha? ¿Quién te escucha, pai? ¿Qué más dijiste?
0: No.
2: ¿No? Ah, ay, nos vamos a la casona.
0: ¿Usted cree que yo cómo se va a andar dentro? Yo no ando diciendo cosas. ¡Ya vamos a la música! Aquí está la zona de Delta 2000, la casona. Oiga, para nuestro amigo Rubén Panadero, que ya dice que ya está sintonizando la radio Éxitos.

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1: 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Oiga, saludar, oiga, vamos a saludar, hacer un saludito, oiga, para el papá y titula, esposo de nuestra amiga Sonia Cáceres, oiga, que estuvo de cumpleaños, estuvo de cumpleaños él. No sé cuándo estuvo, pero titula me dijo, oye, salúdame a mi viejo que estuvo de cumpleaños. Y aquí yo cumplo, oiga, en saludarlo a él que estuvo de cumpleaños, así que un abrazo grande para él, oiga.
2: Ay, ay, ay.
1: Para el papá de Titula, oiga, esposo de la señora Sonia Cáceres. Ah, le mandamos saludito, un abrazo grande a él, oiga. El patrón, como le digo yo, oiga, ahí le mandamos saludito, un abrazo grande, muchas felicidades para él, ¿eh? Así que saludo ahí que estuvo de cumpleaños, oiga. Nadie supo, no le contó a nadie para no rajarse.
2: No, no nos dijeron, no nos dijeron. La señora Sonia tan linda. Un abrazo grande, le mando desde aquí, por supuesto. Ya la quiero ir a ver, ya para mandarle un abrazo, besos y abrazos grandes, grandes, grandes. ¿Qué mensajito tiene por allá?
1: No, no, es que me están llegando mensajes. Nuestro amigo los saluda, nuestro amigo de Los Mayos Arriba. Oh, está saludando ahí. Le manda saludito, un abrazo grande. Oiga, Los Mayos Arriba presente.
2: Arriba, qué bueno, qué bueno.
1: Paulito Ramírez por acá y me manda una foto, oiga, de la radio. Oiga, dice, muy buenas tardes, ¿cómo están? Dice, un gusto escucharlos, saludos a don Iván Silva de Doñigüe y Altista, nuestro amigo Paulito Ramírez. Ah, no, el Lagarto Juancho, Miguelato. ¿Qué te pasó, Miguelato?
3: Un saludo para el patrón que está cumpliendo años y un saludo a su hijo, el Titula, Arnold Schwarzenegger, el hombre de los músculos, el hombre de la estatura, el hombre corpulento, Titula, Arnold Schwarzenegger.
1: ¿Tienes saluditos por ahí o no?
2: Todavía no estoy metida en mi red. Ya ahora sí voy a estar metida y ahí voy a poder ver los mensajitos que me mandan y todo. Por supuesto, saludar a toda esa gente linda de las redes sociales. Besitos y abrazos para todos ellos. Bueno,
1: oiga,
2: es recíproco.
1: Oiga, ¿sabe quién nos está mandando saludos? Saludos y están escuchando ahí del Pedregal.
2: ¡Ay, ay, ay!
1: Ahí le mandamos saludos.
2: Los acabo de ver ahorita, los acabo de ver.
1: Mire, bueno, por acá, ¿cómo están? 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
1: 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Sí, pero esto no es para concurso y tienen que ir allá para...
2: buenas tardes.
4: Buenas tardes, pues.
2: ¡Ay, ay, ay, mi padrino de mi corazón!
4: ¡Ay, ay, ay, llegan los cenes y parar a los güeyes!
2: ¿Cómo está mi padrino lindo?
4: Conversando con ustedes, pues, palomito.
2: ¿Cómo me le va?
4: Bien, pues.
2: ¿Cómo está por allá el Campo Santo?
4: Aquí estamos, debajo del sol.
2: ¡Ay, padrino! Pero no está haciendo mucho sol.
1: ¿Y por qué le pregunté el Campo Santo?
4: En el Campo Santo, me dijo, claro.
1: ¿Bueno que tenés ganas que se oiga, muera o...?
4: No, oye, claro, pero lo bueno es que el muerto habla.
1: No, sí, a lo mejor me estás llamando del más allá.
4: Claro. Y le respondo al de más acá. Pues.
1: Claro. Pero por Dios santo.
4: Oiga, ¿cómo será mañana?
1: No, imagínate.
4: No, que para... Quedó así para 18.
1: No, sí. Imagínate, esto lo veo todos los días yo.
4: Claro, mira cómo era.
1: La belleza de esta mujer, a eso me estoy refiriendo yo.
4: Bueno, pero que al mejor cazador se le huele el pájaro, pariente. Que tanta olla por un pollo, mañana aparecerá y no esperes entero para la mitad. Un saludo ahí a Pablito Ramírez, que me estaba saludando un poco rato.
1: Sí, ahí estaba saludando Pablito Ramírez,
4: A don Iván Silva también, al viejito, a don Willo también, que ahora, dígale que ahora con el vino que me tomé ayer, no es que dijo, estaba curado el pavirino, dijo. Y me tomé el coche que me sacó él.
2: ¿Cómo va a decir eso si usted no toma?
1: Oiga, no, pues. venga a comprar pechuga de pollo ahí al desperdigar, que está baratísimo, para que venga.
4: Ya.
1: Oiga, ¿y aquí
4: mañana está? Mañana voy a partir para allá.
1: No, oiga, tío.
4: Pero que estoy en el Campo Santo, pues, ¿cómo lo hago para salir?
1: Bueno, mande las ánimas para allá, pues.
4: Claro, que los santos son inquilinos.
1: Oiga, y aquí le está mandando mensaje a Del Pedregal. Dice, ¿hasta cuándo es el concurso? Oye, Del Pedregal está preguntando hasta cuándo el concurso.
4: No tengo ni idea.
1: No, le estoy
4: preguntando. Ellos lo que saben.
1: Le estoy preguntando al Del Pedregal, no.
4: Oye.
1: ¿Qué?
4: Le voy a mandar un saludo a Manuel Páez, que tuvieron la guagua con la Julita.
1: ¿Tuvieron la guagua ya?
4: Sí, la tuvieron ya, es más grande que ellos. Ah.
1: No creo porque resulta que la Julita se pone... Al otro día la vi con unas botas, oye, pero parece que elegieron de suele esas toras, oye, por Dios santo, como 2.5 cuartas altura andar.
4: Porque no es que ahora andan en un carrito.
1: Sí.
4: Y de primera estaban los dos y ahora andan tres.
1: Ya.
2: Bailino, eche chimango.
1: No sé, ahora la están buscando de bomberos para apagar incendio a patada la Julita con las botas que tiene.
4: ¡Ah! La regresa, puta la bombera. Bueno, entonces.
2: Mira, deja la Julita quieta. Ya va a llamar a Julita, ya, a ver si te
1: hago. Es así que la hora que pesca.
4: ¿Tiene la canción? Oiga, ¿tiene la canción que hagan los bomberos entonces?
1: No, no la tengo. La...
4: Chucha, el Pato Peña la tiene, el Pato Peña es bombero. No. Ya póngase con el niño y la boda.
1: No, si no va a poner ni una cuestión. Mira.
4: Bueno, entonces apago la radio, ¿cuál es el problema?
1: Escucha, mira.
4: Ahí vienen, po. Ya, ahí para la Julita y la guagua.
2: Ay, qué buena. Ay, mi pairino se botó.
1: Ahí está, que vengan los bomberos. Daniel Arrobo, la tenemos lista, compañera.
4: Ya, compañero, que estén muy bien. Un abrazo a todos ustedes y a todos los que lo escuchan.
1: Un abrazo, cuídense mucho.
2: Chao, besitos.
4: Ya, mi hija bebé, chao.
1: Chao. Se menea. Ahí está nuestro amigo el Tista, le mandamos saludito, un abrazo grande. Oiga, están llegando harto WhatsApp por acá. Dice, oiga, ¿y hasta cuándo el concurso del local? Dice, me mandaba mensaje, ¿no? Aquí está. Hasta el 30 de este mes.
2: Hasta el 30.
1: Sí. Hasta el 30 de este mes.
2: Poquitos días.
1: Así que ahí vamos a hablar con el hombre para que se raje unos días más. Oye, compadre, acuérdense que nosotros tenemos que ir para allá a probar todas las cosas que...
2: A Qatar.
1: Tenemos que ir a Qatar todo para allá, así que prepárenle una caja de unos 20, 30 productos para ir cachando el mundo.
2: No creo.
1: Este como zapatito Tony, este tiene un cachado, gallo.
2: Duro de matar parte 80.
1: No, este eso. Si me traen gente, podría dar más días. Ya, mira. Si llega gente al concurso del Pedregal,
2: van a dejar más días.
1: Van a dejar más días.
2: Ya, para que puedan concursar todos.
1: Ya, pero de eso no está hablando, está diciendo los productos que va a darme para probar.
2: No, él no está hablando de eso.
1: Yo sigo.
2: No, es que de esa parte él está sordo, ese lado del oído no escucha, no sí, escucha nada.
1: La Titi lo tiene ya. ¡Ay, Dios santo! ¡Ya! Más WhatsApp me están llegando por acá, oiga, están llegando a tu WhatsApp. ¿Qué pasa, desabollador?
5: A mí cámbiala por la alberja, para hacer con pollito alberjado, porfa. La avellana no me gusta.
1: No, si ahí vaya a comprar nomás.

0: pariente Ibaer. Vaya a comprar nomás Ibaer ahí.
1: No, pero yo le voy a decir las empanaditas las llevan.
0: ¿Qué?
1: Tienen las empanaditas, tienen lo que es. Bueno, todas las cosas que hemos comprado son ricas.
0: No, pero muy chicas.
1: Pero Luis Hernández, ¿qué quieres? Que cuesta 1,500.
0: Ah, de cóctel.
1: De cóctel, eso es para degustar.
0: Yo dije.
1: Hartas por.
0: A mí 990, decía yo, oiga, 2,000 y tanto. Oye, las empanadas baratas, y eran de cóctel las que ustedes dijeron que eran las empanadas baratas. No, tan barata. Esa la probamos nosotros.
1: Mira, eso me salvó todo el 18. Todo el que llegaba le daba la empanada.
0: Sí, porque usted me decía, ¿quieren empanada? Y la gente, ah, ya, queremos empanada. Y cuando salía, ¿quieren empanada de costo? La gente,
1: pero ¿verdad? ¿Verdad? ¿Verdad? Ay, este es como 80.
0: Ay, Jessy, eso que no he contado cuando ofreció hasta bebí y no tenía nada. Ya, ¿qué dice por aquí?
2: Polino, le mando los lentes míos.
0: Ahí te me están mandando lentes, por aquí puedes verlo. Oye, estoy. Voy a tener que ir al ojero.
1: Al oculista.
0: Ah, oculista. Yo quiero ir al ojero.
1: No, el ojero está al molo.
0: Yo quiero que vea los ojos del ojero. ¡Llenamos a la música! Aquí están los supercharros, Soledad. Este temita le gusta al patrón, al esposo de nuestra amiga Sonia Cáceres. Le mandamos saluditos.
1: Dedicado para él.
0: Para él, oiga, este temita que estuvo de cumpleaños. Y ahí, que se le ablande el corazón al del Pedregal. De ahí pasamos para allá a buscar los productos para probar.

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1: Son las 2 de la tarde, 29 minutos.
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1: 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Ahí está cuando hay agua. Oiga,
2: ¿quiere como llover, verdad?
1: ¿Ah?
2: ¿Quiere como llover?
1: No. ¿Quiere como llover? Dijeron que había lluvia, pero no sé para cuándo. Oiga, por acá dice... hola, Primo Rizzo, me ponen. Primo Rizzo, ¿qué Primo Rizzo?
2: Es una prima, pues, tuya.
1: ¿Ah?
2: Si dice que es primo, es porque es prima o primo. ¿Qué pasó?
1: Manuel... Manuel Sala me estaba pinchando y cortó. Lo tengo identificado, lo tengo identificado. ¡Aló! ¡Aló!
3: ¡Aló! ¿Cómo está, don Luis? Muchas gracias por la canción.
1: ¿Cómo está, señora Sonia?
3: Bien, pues.
1: ¡Qué bueno, qué bueno!
2: ¿Le gustó? ¿Le gustó? Ahí.

0: patrón, al patrón.
1: Luchito Pardo me llamó al tiro, me dijo, la canción de mi padrino, dijo.
0: Sí. Ah, está linda, Luchito.
1: Oiga, don Luis, cambiaron la lota para el día domingo.
2: Qué bueno, me alegro mucho, ah, me alegro mucho, oiga.
0: Ahí vamos a estar, ahí sí que ahí vamos a estar con ellos.
1: Sí, pues así que va a ser en Zúñiga, en el Manzano va a ser.
2: Eso, ahí si los llaman y los invitan, nosotros vamos a estar ahí sin ningún problema, ¿eh?
1: Ya, listo. ¿Ah? Ya, don Luis, muchas gracias. Vale, así que le aviso para que eche un avisito ahí que se cambió para el día 11 la lota.
2: Ya, listo.
0: Buenísimo,
2: ni un problema.
1: ¿Eh? Ya, pues ahí los vemos, por si Dios quiere.
0: Nos vemos ahí, mi reina hermosa.
2: Oye, ojalá Luchito vaya para que invitemos a la gente para el otro día, ¿va?
1: Claro, no, sí. Le dije yo que lo vamos a ir, le dije yo.
2: Sí, ya, me tiene que ir.
1: Así que no.
2: Tiene que ir
1: ya
2: para
1: lo invité ya.
2: Tiene que ir para allá, oiga, para que vaya ahí a la lota y la gente, si quiere cooperar ese día también, le ayudamos también.
0: Le compren ahí mismo. Sí.
1: Ya. Listo, don Luis, abrazo, muchas gracias. Ya, mi niña, el sushi. Un beso.
0: Te quiero, mi amor, bella.
1: Ya. Chao.
2: Ahí está. Nuestra amiga Sonia Cáceres, oiga, se viene una lota a beneficio de Luchito Pardo, que está muy complicado de salud, así que para el día 11 de octubre.
0: Domingo
2: 11 de octubre, ahí. Bueno, si quieren, me pueden.
0: En la multicancha del Manzano, desde las 14 horas. Música en vivo, buena cocinería también. También dicen que solicitan igual premios de donaciones, igual. Luchito, nuestra mano amiga, para él al 100%, y él sabe que cuenta con nosotros, su familia y todos nosotros estamos ahí al 100% pendientes. Estábamos de hecho pendientes de cuándo se iba a hacer, si se iba a hacer, y qué bueno que ya tienen una fecha, y ahí igual esperamos que nos llamen para ver si vamos a estar
2: ese día. Si los llaman, cuentan con nosotros, así que claro, no tengan ningún problema. Por último, vamos un ratito para allá a echar una manito, así que ahí, si cualquier cosa, ahí los pegan una llamadita, no tenemos problema. ¿Eh? Ya, oiga, y nosotros tenemos invitación para el día 10. Gran bingo, gran que organiza el Comité del Encanto, oiga, se viene buenísimo, ¿eh? Se viene buenísimo este gran bingo, oiga, vamos a estar ahí en el Instituto San Vicente, ahí va a estar este gran bingo, oiga, el día 10 de octubre, oiga, con todo, ¿eh? Con todo, se viene buenísimo ahí.
0: Muchos premios,
2: ¿cierto? Muchos premios, no hay.
0: El Comité del Encanto
2: se destaca por los buenos premios, así que todos invitados allá, vamos a estar junto a Susi Mijares. ¡Aló!
3: Luis.
2: ¿Aló?
3: ¿Aló?
2: Sí, ¿con quién hablo? Buenas tardes.
3: Con la amiga de Callejones.
2: ¡Hola, amiga de Callejones! ¿Cómo está?
3: No tan bien como ustedes.
0: ¡Ay, ay, ay!
2: ¿Y cómo sabe usted?
0: No, sí, está buena. Yo estoy segura que está
3: aquí
0: buena.
3: Aquí pasándola con mi mamita, que la tuve muy complicada.
2: ¡Ay! ¿Y cómo está ahora?
3: Ahora está mejor porque la hija ayer la tuvo que llevar de urgencia de nuevo.
2: Ya, pero estaba mejor.
3: Gracias a Dios, sí, don Luis. Bueno. Estaba escuchando que le van a hacer una lota a Luchito Pardo.
2: Sí, el día 11. ¿Eh?
3: Voy a hacer lo posible de él y le voy a dar un premio.
2: Ya, pues, ve.
0: Es que
2: es la idea.
0: Hermoso, sí.
2: Esa es la idea. ¿Eh? Igual nosotros vamos a estar ahí en el bingo el día 10. La gente que quiera cooperar se acerca al lado mío y me quiera dar un premio para Luchito. Ahí nosotros le cooperamos. ¿Eh? Yo tengo una
3: freidora de aire para Luchito.
2: Ya, hágamela llegar a mí. Pero no por ya aire, por tierra. Hágamela por tierra, no por aire. Ya.
3: Bueno, como quiera.
2: Ya.
0: Que se recupere la mamita, mi reina.
3: Ya, mi niñita, muchas gracias.
0: Que se recupere, mucha salud.
3: Oye, gracias.
2: Y quien quiera cooperar con premio para Luchito, comuníquese conmigo. Yo, aunque no estemos nosotros organizando, pero igual podemos ayudar de esa manera. Así que ahí los pegan la visita nomás. Así que
0: igual le pasamos el numerito a él, para que él también sepa.
2: No tenga problema. Aquí tampoco, no queremos pasar allá tampoco los que están organizando esto. Así que ahí como se llama, no queremos pasar a llevar a la gente. Así que, pero si quieren, ningún problema. Así que nosotros hablamos con Luchito Pardo, lo llamamos, le mandamos un mensaje. Ahí no lo ha contestado. Así que cualquier cosa hay que los pegue una llamadita nomás. ¿Eh?
0: Aló, buenas tardes.
4: Buenas tardes, chiquillo.
0: ¿Cómo está el rey? Buenas tardes.
4: Escuchándolos aquí.
0: ¿Va a acompañarnos ese día del
4: 18? Lucho Pardo, lo más que me encargó que lo saludáramos harto, porque eso le hacía bien.
0: Qué bueno.
4: Así que de parte del clan del gordito, todos los que llamamos, todos los que lo juntamos de repente, harta fuerza entre todos para él.
2: Así es, pues, así es, así es. Así le mandamos saluditos a Luchito Pardo, a su pareja, y también le mandamos saluditos, ¿eh?
4: Sí, andaba bien complicado.
2: Sí.
4: Tienes un disquito amarrado.
2: Un disco, es que ahora ya no existen los discos, o le voy a tirar una canción.
4: Bueno, quién mejor.
2: ¿Qué canción quieres?
4: El viejo verde.
2: Ay, no tengo el disco.
0: El viejo verde.
2: Viejo.
4: Cántalo tú, po.
0: Ay, ay,
2: viejo
0: ay.
2: Verde.
0: No, no cante, no cante. No, no cante que va a llover. No,
4: no cante.
0: No cante,
4: ¿sí?
2: Viejo
0: no,
2: verde.
0: No, no, no.
4: Viejo, déjalo que cante nomás.
2: Viejo buen amigo.
4: Viejo hueco.
0: Ah, ahí va, ahí está.
4: Ah. Oye, un saludo para el viejito de allá de Doñí, güey.
2: Ahí está, viejo verde, para él.
4: Ya, para él, güey, para el viejo. La ya. Canción.
2: Vale, vale, compadre, un abrazo.
4: Pangüino Roja.
2: Ay, ahí te metiste en nosotros.
0: Sí,
4: es que ayer llamó y saludó.
2: Ah.
4: Llamó justo cuando me iba.
2: Sí.
4: Llamo, y compadre. Para toda la gente de allá de Rengo.
2: Vale, vale, mi viejo, un abrazo grande, cuídese mucho.
4: Para el Pimpinela, para el maestro Tolo, para el maestro Gil y para todos los.
0: Qué buena. Saludos para todos.
4: Y para ustedes, que estén bien y que les tengan un buen programa.
2: Vale, compadre, muchas gracias.
4: Vale, vale.
2: Un abrazo, cuídese, ahí tenemos el tema listo ya.
0: Se menea, se menea la cadera. Me preguntan que por qué había llegado tarde. Que no llega tarde porque... Es que me vine caminando. Entonces te consigues a una persona, te habla.
2: Mentira.
0: Sí, sí.
2: Hoy día a Susy Mijares le tocó baño. Y cómo se llama, y cómo se baña una vez al mes, le costó.
0: Ay, de verdad, ¿cómo quiere morir?
2: No, oiga, no.
0: Que... ¿Cómo quiere morir?
2: No, no, baja. ¡Aló! ¡Aló! ¿Aló?
5: ¿Aló?
2: ¿Aló? Oiga, pero mutió el este caballero.
0: Contesta el otro.
2: Vamos a contestar el otro ahora. ¿Aló?
6: ¿Aló? Buenas tardes.
2: Sí, buenas tardes. ¿Con quién hablo?
6: Con José Cornejo.
2: Hola, José Cornejo. ¿Cómo estás, José Cornejo?
6: Bien. Oye, yo también voy a la lota de Luisito Pardo.
2: Ve, ahí está. Ve.
0: Qué buena. Mira.
6: Y le voy a darle, cooperarle con dos premios.
2: Toma. Toma, ve.
6: José
2: Cornejo, el Chila.
6: El Chila, Chila.
2: Ve. Ya. Ya, compadre. Gracias, ya, gracias. Oiga, vuelvo a reiterar y a repetir. La gente a donde dijimos nosotros que está haciendo esta lota para. Está llamando y dando premios.
0: Está bien.
2: Ya, pero... no queremos pasar a llevar a los organizadores, le digo al tiro, informa al tiro. No queremos pasar a llevar a los organizadores, pero bueno. Están llamando a la gente que quiere cooperar, pues. ¡Aló! ¡Aló!
5: ¡Hola, Guatocito Rizo!
2: ¡Hola! ¿Cómo está, compadre? ¿Cómo está, señor?
5: ¡Rizo! ¿Quién usted, cómo está?
2: ¡Yo aquí, sentado! ¿Y usted, cómo está? Ah, reconectando.
5: Los conejitos aliados.
2: Oiga, ¿cómo que le da la señal? ¿Le se le da la señal, pariente?
5: Espere que meneame.
2: Eso, pégate una meneada, una sacudida.
5: Ahora sí.
2: Ahí te escucho mejor.
5: Es que estoy alrededor de un cerro, por eso me escucha así.
2: ¿A dónde está?
5: Aquí en Risconela para hacerlo almendro.
2: ¡Ah! Le está haciendo interferencia a la gallina de la Anita.
5: La gallina, claro, la gallina que pisa.
2: La gallina de la Anita le están haciendo interferencia con los huevos. ¿Quién le sacó para tu piña?
5: Pues tu piña, tres partidos que le resolviendo aquí en la población.
2: Sí, sí. Fue para allá, creo que perdieron como 20 gallinas en la población. ¿No?
5: Oiga.
2: ¿Qué?
5: Creo que le ha cortado las plumas.
2: ¿Qué si no tienen la gallina ni pluma ni pa' plumero tienen ya?
5: Oiga, guatancito.
2: Dígame, gordito y la boca le queda lo mismo.
5: Oiga, gordito, aquí está comiendo un conejito aliñado con una bebida.
2: ¡Ah! Bueno, ¿y para qué llamó? ¿Para sacar pica?
5: No, pues va a contarle. y con papitas con mayonesa. Y con poquito pebre estaba sirviéndome.
2: No, yo como pura papa con mayonesa o Kraft o Supreme.
5: Con papa dorada.
2: Oye, escuchando, está comiendo pura papa, está ya Shankara, pura papa, pues.
5: Sí, porque está muy grande las papas.
2: Sí, está ya Shankar.
5: Oiga, dice que mañana llueve.
2: Sí, creo que sí, bo.
5: Y creo que llueve de arriba abajo.
2: Y llueve agua, creo.
5: Creo que de arriba abajo.
2: Sí. No, estáis pintado para meteorólogo vos, te tengo callado.
5: Creo que estás pintado, ¿cierto?
2: Eso.
5: ¿Cómo estás, guatoncito?
2: Yo aquí estoy rico.
5: ¿La sucita cómo ha estado?
2: ¡Más rica todavía!
5: ¿Está bien?
2: ¡Buena!
5: Bueno, ayer en San Vicente me serví dos completitos y un barro loco.
2: ¡Sí! Eso es lo que los invitados saben que nunca llegaron. ¿Lo sabes cuando los invitaste a comer churrasco y no nunca llegaron?
5: ¡Oh, chalera! ¡Se me olvidó! ¡Se me olvidó, guatoncito!
2: ¡Ay, compadre! ¡Ya, mi viejo!
5: ¡Oiga, viejo!
2: ¡Dígame!
5: Quería que si me podía... ¿me puede tocar un temita?
2: ¡Depende el tema!
5: Cualquier uno de los villanos cortados con uno bueno, sí.
2: ¿Cuál?
5: Es que ese es como conquistar, si ya lo viví, ¿cuál podría ser? ¿Cuál? Dígame este uno.
2: Villano de... ¿El abogado de Mariela?
5: No, otro.
2: Bueno, entonces dígame usted, puño.
5: Es que el abogado se me está muy repetido.
2: Le digo uno, no le gusta, puño, dígame usted, puño.
5: Es que al cual podría ser...
2: Este, mira, te gusta, mira.
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5: No se escucha, ¿no? ¿Ah? No se escucha.
2: ¡Late la oreja! Oiga, no, tengo. Si yo fuera un ladrón,
5: ese.
2: ¿Le gustó?
5: Sí, está bueno.
2: No lo tengo.
5: Ah.
2: No, ya aquí lo tengo listo, compadre.
5: Oiga, quería solo los parientes del weekend.
2: Eso, salud. Ay, pero son como 450 parientes que tiene.
5: Ay, para una hora.
2: No, salud para el weekend nomás, dígale para allá para los parientes.
5: Salud para el weekend, fue este tapado de acá de Rinconar Tambo.
2: Eso, mi viejo.
5: Oiga.
2: Ah.
5: Quería solo a un hermano que vive en Aura, ya en Requino, que lo está escuchando.
0: ¡Es Requinoa! ¡Dígete Requinoa!
5: En Aura.
2: ¡Laura!
5: ¡Aura!
0: ¡Aura!
2: ¡Aura!
5: ¡No, en Aura!
2: ¡Ay, está chistoso!
5: Es que me salió anoche.
2: ¡Ah! ¡Sale para allá, guatón!
5: ¡Salió!
2: ¡Sale para allá, guatón rizo!
5: Oiga, pero usted tiene que ya no pisa.
2: No, ¿y qué? ¡No hay nagallo!
5: A ver, no pensé que no pisaba.
2: No, y no tengo ni zapatos, así que para qué.
5: Oiga, guatoncito.
2: Dígame.
5: Y quería hacerle una sobrina que siempre escucha la radio, se llama Jimena Arias, sala de acá, de Rinconar Tambo.
2: Ya, y saludito para ella, pues.
5: Amiga de la Anita.
2: Ah, pero esa come huevo, no, eso no. Ya, compadre.
5: Como dice el Patito Piña, ¿quién le dio el número de la radio?
2: Sí, no sé, pero sí, oiga, sí.
8: Digamos, están bien. ¿Eh?
2: Ya, compadre.
5: Ya, compadre, ya. Sucita, que esté bien. Saludos, guatoncito.
2: Vale, nos vemos. Chao, chao.
5: Bien, cuídese.
2: Igual. Oye, menos mal que no saludó a los parientes de allá, que ahora que los saluda estamos hasta las mismas 4 de la tarde. Los había nombrado como 580 parientes que tenía allá. Ya, vamos a la, ¿cómo se llama? A la música, y ya estamos de vuelta, ya acá en el Póngale Bueno, mejor Tiritoño, me sale. Y a saludar a todos los parientes, ¿no, hombre? Ya, aquí nos vamos, que vengan los bomberos partistas. Oiga, aquí está Daniela Romo sonando acá en la Radio Éxito, 42 años junto a ti.

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2: Son las 2 de la tarde, 58 minutos.
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0: Se menea.
1: Se le para el corazón al viejito. Se le paró el corazón al viejito. Oiga, tengo WhatsApp por acá. Vamos a los WhatsApp primero, ¿eh? ¿Qué dice por acá? Iván Silva, ¿cómo está?
2: Entonces, Rey de los Jotas, no, nada verde. Entonces, ahí no más viejo, pero no es verde.
1: Oye, por acá dice, hola, primo Rinzo, dice, primo, dice, mándele un saludo a Rosita Figueroa Soto, la famosa patrona Misiela, dice, ¿ah?
3: ¡Ay!
1: De parte de la familia, su hijo Sergio, su hija María Eugenia, de Ricardo Rocas, Rojas será a lo mejor, dice Rocas, su nuera Jenny, su yerno David Abelardo, y que hoy cumple solo 35 años.
3: 35 primaveras.
1: Sí, pero del tercer tiempo.
3: ¡Ah! ¿Por qué?
1: O sea, está cumpliendo como 140 años, mujer.
3: Ah, ¿verdad?
1: Sí, no le estoy diciendo.
3: ¿A quién le gustaría cumplir ciento y tanto?
1: 35 años, tercer tiempo. Multiplíquelo por 3.
3: Hay que poner el tema bueno de la.
1: ¿Qué?
3: Cumpleaños.
1: ¿De qué cumpleaños?
3: Es cumpleaños.
1: ¿La invitaron?
3: Sí.
1: No hay cumpleaños. Así que saludita ahí para nuestra amiga Rosita Figueroa Soto. Oye, que está de cumpleaños. Le mandan saludos a toda su familia. De parte de su familia, su hijo Sergio, su hija María Eugenia, Ricardo Rocas, dice aquí, Roja puede ser, su nuera Jenny, su yerno David Abelardo, que hoy está cumpliendo solo 35 años del tercer tiempo.
3: Solo
1: 35 años del tercer tiempo. Para que casi no. Ya, oiga, ahí, saludito para el primo, saludito para el primo, ahí le mandamos saludos. Dice, hola, buenas tardes, desde acá escuchándolo, anote con una torta para 12 personas de acá de Resto Bar, donde lo... Ah, ya, ahí lo ponemos de acuerdo. Oiga, ¿verdad que tenemos que ir para allá?
3: ¿No? ¿Para 12 personas? ¿Para Luchito?
1: No, yo creo. ¿Cómo se llama? Bueno, ahí vamos a ponerlo de acuerdo ahí por interno con la señora María Fuentes. Ah, María Fuentes, oiga, de Resto Bar Nana. Ah, ¿dónde Nana? Resto Bar donde Nana ahí. Oiga, por toda esta publicidad que le hemos pasado, digo que teníamos una invitación a Tenedor Libre.
3: Verse.
1: Esa señora piensa que la muerte es asesura. Oiga, María Fuentes, oiga. ¿Está preparado? ¿No? Va a tener que echarle hasta piedra para poder llenar.
3: Mira,
1: le
3: pidieron un tema. ¿Cómo se llama el tema que nos pidieron?
1: No sé.
3: El que yo te dije ahorita. O sea, ahora no consigo el mensaje.
1: No sé, yo te digo.
3: Yo voy a aprovechar a saludar por aquí a mi hermosa amiga Yanna, que no, seguramente nos está escuchando en este momento, quien es la esposa de nuestro querido
1: Mr. Happy.
3: Mr. Happy. Un abrazo para esa reina hermosa, por supuesto, trabajando allí en casita.
1: Y ahí está construyendo, la tienen de maestro.
3: También somos hasta colegas del mismo rubro, porque también ella hace tarjetitas de presentación, hace algunas agendas espectaculares.
1: Le pone pelo a Mr. Happy.
3: Le pone pelo a Mr. Happy.
1: Oiga, sí, que saludito ahí para nuestra amiga Yasna. Ah, le mandamos saluditos.
3: A Chimpilo también le voy a mandar saludos. Chimpilo, que me lo acabo de conseguir ahorita. A mi hermosa Angélica y a Domingo.
1: Oiga.
3: Nos están escuchando.
1: Le mandamos saluditos.
3: De ahí de la Villa El Sur.
1: Villa del Sur. Ah, le mandamos saluditos ahí a ella. Le mandamos saluditos a la Villa del Sur, a los vecinos ahí. Le mandamos saluditos. Oiga, por acá dice, le voy a decir cuando venga por mis ricas empanadas. Le avisaré, me dijo. Así que para el próximo 18 de septiembre vamos a estar con... No, así que ahí le mandamos saluditos a Resto Bar. ¿Dónde Nana? Oiga, que se está poniendo con una torta. Esto, amiga mía, es para Luchito, ¿cierto? Para Luchito, ahí le pega la visa. ¿Ah? Le pega la visa, así que va a ir para anotarla aquí. ¿Ah? Así que ahí, bueno, nuevamente volvemos a decir, ¿ah? La gente lo está llamando a nosotros por asunto de... Sí, para él me pone. por asunto de los premios. Como les vuelvo a decir, no queremos pasar a llevar a los que están organizando. Ah, no queremos pasar allá a los que están organizando. Así que si alguien quiere comunicarse con nosotros, que se comunique con nosotros y nosotros ahí le damos los contactos para que ellos
3: directamente con
1: Luchito. Directamente hablen con la gente que está regalando los premios. Así que para que vean eso. Ya, oiga, ahora si los dicen, ¿sabe qué? No, contamos con ustedes, ayuda, nosotros ningún problema. ¿Eh? Para Luchito ya le dijimos ya que no teníamos ningún problema. Ya, pone acá el resto bar donde Nana dice, para que venga convence 35 empanadas cada uno.
3: Verga.
1: Cacha. Oiga, donde Nana va a tener que
3: poner, quebramos donde Nana.
1: Va a tener que poner publicidad aquí.
3: Tiene que ir la gente allá y decirle, te escuchamos en la radio Éxito, en el programa, póngale bueno. Ahí sí, escuchamos.
1: Ponga publicidad aquí. O tiene publicidad con los chiquillos así. Sí, en eso estoy. Oiga, hable conmigo nomás, oiga, y yo, oiga, no va a salir perdiendo nunca con nosotros. Al contrario.
3: Si le empieza a comer, sí.
1: Se le va a llenar el local, porque nosotros vamos a decir que todo el que vaya de parte de nosotros comía gratis. ¡Ay, por Dios santo! No tengo ninguna. Bueno, ¿y qué está esperando? Comuníquese con nosotros, oiga, aquí, póngale bueno, le hacemos publicidad, ¿cuál es el problema? Oiga, espera, si por Dios santo, si vendía poco, ahora vender menos con nosotros, así que no tenga ningún problema.
3: Está mal.
1: No, oiga, llámelo para acá nomás, oiga, verá, oiga. ¡Aló!
0: ¡Hola, Toño, hombre!
1: ¡Ah! ¿Con quién hablo?
0: Ahora no me conocí, hombre, Chico Richard.
1: ¡Chico Richard! ¡Chico Richard!
3: ¿Cómo estás,
1: Chico Richard? No te había conocido la voz, Chico Richard, que está ahí muy bajo.
0: Oye, cuando está preso, está en el hospital, uno no hay amigo, no hay nadie.
1: No, si es verdad eso.
0: No lo conocen a uno.
1: No, sí.
0: No le conocen la voz, nada.
1: Pero como no estáis preso ahora, seguimos siendo amigos igual, pues. Así que está ahí cagado.
0: Un saludo a toda la gente de San Vicente.
1: ¡Ya!
3: ¡Ay, ay, ay, Chico Richard!
1: ¿Cuándo vamos a jugar al tejo?
0: Y ya no puedo jugar ya, hombre.
1: Y hace rato que no voy, pues. Yo te enseño.
0: No creo.
1: Oye, ahora yo fui donde Chico Richard tiene un tejazo, oye, cae y le pego a la ventana de la casa, oye, imagínate, ¿cómo andaría?
3: No creo.
1: En serio, mucha fuerza.
0: Tuve que comprar una planchecín para recuperarla.
3: ¿Verdad?
1: Chico Richard, pero esas son anécdotas de los aprendices, anécdotas de los viejos.
0: Ponte una canción buena, mono.
1: ¿Cuál querí?
0: La tumba abandonada, que me falta poco.
1: Ya, no te preocupes, yo, porque no, que somos no. Amigos, que te moriste, ir a ver al cementerio, gallo. ¿Ah?
0: Claro, seguro, no me venía a ver aquí, menos me iba a ver allá.
1: Sí, pero que allá te van a cruzar al tiro, a la casa tuya, no sé, acá te van a cruzar al nuevo. Me cagó. ¡Ya! ¡Los ya, vemos, Chico Richard! ¡La tengo lista!
0: ¡Un abrazo grande a todos los viejos ahí en San Vicentano!
1: ¡Vale, mi viejo! ¡Vale! ¡Gracias, gracias!
0: ¡Prontito voy a estar por ahí!
1: ¡Sí! ¡Ya! ¡Ahí está, Chico Richard! ¿Qué quiere morir, Chico Richard? ¿Qué va a morir, hombre? ¡Aló!
4: ¡Aló!
1: Sí, ¿con quién hablo? Muy buenas tardes.
4: Hola, señor, ¿cómo está?
1: Rico, ¿y usted?
4: Más rico que tú.
1: ¡Ay, que está ahí buena, galla!
0: Oye, ¿cómo está ahí, guatón rico?
1: ¡Ay, que está ahí rico vos también!
0: Oye, gordito Rinzo.
1: ¿Qué?
0: Estábamos escuchando por ahí a través de la radio.
1: ¿Sí?
0: Y estábamos escuchando ahí la cuestión que le iba a suceder ahí al amigo de Zúñiga, ahí el...
1: Luchito Pardo. Sí, vos.
0: Ya, y nosotros con la Julita y queremos. Y la Tere, la vecina, Vamos a colocarlos con tres premios ahí para que lo anote.
1: Ya, pues ahí la vamos a anotar, ¿no? Compadre, ¿eh?
0: Ya, contita.
1: Vale, mi viejo.
3: Ya. Se te quiere, grande.
1: Oye, háceme el símbolo de paz con los dedos abiertos así.
0: Ya, te puedo decir que ya. Íbamos tan bien. Oye, Susi.
3: Dígame.
0: Quítale el micrófono a ese hombre de ahí porque está hablando puta fea.
3: Yo también creo.
1: Oye, aquí están. Dijeron que la Julia la iban a buscar de ¿cómo se llama? De bombera.
3: Mira, hablado de Julia hoy. ¿Qué escuchaste, Manuel?
1: Para apagar incendio con las botas grandes que tiene.
0: oye. No, esa la usa para ir a pescar el fin de semana al lago.
1: Oye, vos, anda, ponete en la mala con esas botas, por Dios santo, que no te deja ni el asterisco, güey, una patada. De...
0: con ese me deja pagando manda en Telequén, más o menos.
1: Oye, por Dios santo, imagínate, oye, por Dios, que te... Yo creo que te despegaría unos 48 centímetros del suelo una patada con el...
0: Ya, gordito, aquí ¿ya? te dejo la de las botas negras, perdón, ¿ya? La Julita.
1: Ya, vale.
4: Hola, gordito Rinzo, Susi, ¿cómo están?
3: ¿Cómo está mi Julita
1: hermosa? Oiga, la estuvieron pelando y yo les dije, si siguen hablando de mi amiga, les corto, le dije yo, tío.
4: Sí, no, si se nota que me está defendiendo usted.
1: Yo aguanto cualquier cosa menos que molesten a mis amigas.
4: Sí, claro, no, si se nota. Oiga.
1: ¿Qué?
4: Bueno, ahí ya Manolito le dijo que íbamos a cooperar con tres premios.
1: Ya, pues muchas
4: ahí
1: gracias.
4: Ahí para ir en ayuda ahí de Luisito Pardo.
1: Ya.
4: Y bueno, si cualquier cosa que necesiten, usted sabe que pueden contar con nosotros.
1: Ahí se comunican con nosotros nomás y nosotros vamos a juntar esos premios y ahí vamos a ver cómo se los hacemos llegar por último allá, así que no hay problema.
3: Sabemos que ustedes tienen un gran corazón. ¿Te acuerdas cuando fuimos allá a donde el Chile?
1: Sí, también se pusieron con premios
3: y todo. No,
1: agradecido, amiga mía.
3: Agradecido, mi Julita y mi Manuel.
4: Pero por supuesto que sí, para eso estamos, para ayudarnos entre todos.
1: Oiga, y ahora están haciendo un puente nuevo, así que necesitan gente con botas largas para ir a meter al río.
4: No, ya no quiero llamar nada más. Yo estoy con tanta, así que
1: por Dios, ahí estoy. En la pura suela no le llega arriba. Como cuarto y media suela lo...
4: Pero usted tiene que estar bien lejito, sí, porque no hay que hacer que le llegue a usted primero.
1: No. Ya, ¿sabes qué más? Bloquea. Chao.
4: Ya, chao.
1: Se pone chistosa. ¿Qué pasó por aquí? Dice.
3: Anda, no hemos pasado los auspiciadores.
1: Ahora voy. Saludos a la tía Susi, dice, para usted, gordito Rinzo, para mi amigo Luis Pardo, que se recupere, dice, que se recupere aquí. Así que ahí estamos. Seba. Oye, Mr. Happy, impresionante ver a Mr. Happy. Me manda una foto de Mr. Happy con pelo para acá, o sea. Oye, sea, no llegué a venir. Te estoy esperando, gallo, aquí en la radio. Antonio Lea dice: hola, amigo, un saludo para usted, la señorita Susi. Ponga un tema, La Ley del Monte, de Vicente Fernández. Gracias, Charrito Antonio. Saludo.
3: Charrito, saludo. Arcevita, saludo. Mi amor, yo quiero saber en qué momento vas a pasar los opusadores.
1: Ahora, mira. 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
1: Nos vamos con la música. Aquí están los villanos de Coltauco. Si yo fuera un ladrón, un lairón. ¿Qué cosa?
3: Lograría.

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1: Son las 3 de la tarde, 32 minutos.
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1: 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Ya queda poquito, ah, queda poquito, queda poquito, muy poquito, queda poquito, muy poquito. Línea de...

0: tenía agua, me estaba durmiendo.
1: Cuando suelte,
0: ahora sí.
1: Cuando conecten los teléfonos, estarán activos.
0: Oye, para acá, y sí. Oiga, lo están pidiendo en vida, el puñetazo de los niños de Chile. Ah, lo tenemos listo.
1: No, no, no, no,
0: no, no, no, no, no, no, no, no, no, no, no, no, no, no, no,
1: ¿Cómo, yo te dije,
0: ¿cómo se llama el tema?
1: Yo te dije, pues, ¿cómo se llama?
0: A mí no me ha dicho nada.
1: Sí, sí te lo dije. Sí te lo dije. Si yo tengo Alzheimer, tú tienes el Alzheimer peor, ¿oíste, Leonardo?
0: No, a mí no.
1: Claro que sí.
0: A mí no, no, me ha dicho, no me ha dicho nada.
1: A ver, a ver. A ver, a ver, a ver. Es que me han escrito varias personas. Bueno, voy a saludar por aquí a la señora Gloria de Tircoco, por supuesto que sí, que nos
0: ¿de dónde?
1: De la Quinta de Tircoco.
0: Ah, sí.
1: Un abrazo grande para ella, un abrazo grande para ella, para toda su familia. Y por supuesto, qué lindo que nos escuche todos los días.
0: Ahí, saludito para ella, saludito ahí de Quinta de Tircoco. Quinta de Tircoco. Así que se vienen los sectores como los nombres.
1: ¿Cómo anda la gente para?
0: ¿Ah?
1: Marica.
0: Sí. Oye, saludos para el Seba ahí que está escuchando la radio.
1: ¡Ay, ay, ay!
0: Camino a Santiago, ¿ah? Camino a Santiago, ahí escuchando la radio éxito. Así que le mandamos saludito, un abrazo grande ahí al Seba escuchando, ¿ah? Oye, también nos pidió temita a los Tejanos de Rauco, ¿qué tal si te compro? Y la tumba abandonada, oiga, que la sección ranchera que va al tiro nomás, oiga, la vamos a tirar al tiro, al tiro, al tiro, oiga, que nos pidió nuestro amigo el Chico Richard, ¿ah?
1: Antes de irnos a nuestra sección ranchera, por supuesto que sí, vamos a saludar a Sandra Pavés. Un abrazo grande para ella, saludos mi gente, todo el equipo de Póngale Bueno y por supuesto nos manda un saludo y que saludemos a su mamita que nos están escuchando las dos allí.
0: ¿Y cómo se llama?
1: Besitos y abrazos para ella. Vamos a preguntarle, Sandrita, manda mensaje.
0: Saludos para la mamá de Sandra.
1: Sandra Pavés nos está escribiendo por acá. Un abrazo grande para ella y para su mamita que nos está escuchando en este momento. Ahora sí podemos disfrutar el espacio ranchero. Ay, ay, ay. Y por supuesto, escuchándolo en tu programa Póngale Bueno.

0: Ahí estaba el tema. Soy feo, pero rico, rico, rico, rico, rico, que soy rico. ¡Aló!
1: ¿Qué dicen los palomitos?
0: Oiga, usted me los llama siempre a los que estamos terminando.
1: ¿Qué sabe por qué, pariente? Para desearle buena suerte, que les vaya bien.
0: Muchas gracias, amigo mío.
2: Abuelo, usted es lo máximo, lo más lindo.
0: Yo he llamado para la sesión ranchera para tirarle el tema que le gusta a usted.
1: Ya.
2: Mañana le vamos a lanzar el tema de él. Oíste, para que lo disfrute, don Willo.
0: Bueno, que el tema que estábamos tocando recién era
1: feo, sí.
0: Soy feo, pero tampoco soy rico.
1: No, rico me escuchan.
2: Rico lo encontraba.
0: ¿Y qué, aparte de muera ciega la que te conté?
2: Mira, verdad, no te metas con Don Willo.
1: Oye, tenía buenos sabores.
2: Agárrate. Sigue preguntando, pues sigue, toma, Luis Hernández.
1: Ahí tenés.
0: No escapeo.
1: No, si no estoy escapando.
0: A usted, los únicos sabores que le toman allá donde el Betty. Estate callado, Carmen.
3: Íbamos tan bien.
1: Ya te ve.
3: Íbamos tan bien.
1: Así que, ya vos. Ahora que están por terminar, váyanse bien por el camino que Dios lo ha dado este inicio y cuídense mucho.
2: Muchas te queremos mucho, don Willo. Saludos a la familia, a los hijos, a los nietos y a toda esa gente linda que te quiere tanto.
1: Ya, mira.
2: Cuídense. Te queremos mucho, don Willo. Un abrazo grande para ti.
0: Vale, un abrazo, cuídense.
1: Vale,
0: muchas gracias.
1: Y al padrino suyo también.
2: A mi padrino, que se acordó de usted hoy.
1: Sí, siempre se acuerda de uno.
0: Vale, mi viejo.
1: Y al viejo de allá de la Pimpinela.
2: Miguelato.
1: Ya, a cuidarse nomás.
0: Vale, gracias.
1: Ya, chao.
0: Chao. Ahí está nuestro amigo Willo Rojas, le mandamos un saludito, un abrazo grande a él, oiga, siempre en sintonía de la radio Éxitos, ¿ah? 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
2: 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Me está apurando, Luis Hernández.
0: No, yo no le digo nada.
2: 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Y bueno, un abrazo grande, por supuesto, para toda esa gente, para todos nuestros auspiciadores.
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0: Con este temita nos vamos agradeciendo por supuesto a toda la gente que sintonizó la Radio Éxitos, el Póngale Bueno.
1: Ya nos despedimos, ya, estamos ya afuera. Un abrazo grande, mi gente linda, lo esperamos mañana de 2 a 4 en tu programa Póngale Bueno, por supuesto, la mejor energía para ustedes y que tengan una linda tarde.
0: Que tengan muy buenas tardes, nos encontramos mañana a partir de 2 de la tarde en el Póngale Bueno.

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3: Son las 3 de la tarde, 58 minutos.
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2: Son las 4 de la tarde, 31 minutos.
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3: Son las 4 de la tarde, 58 minutos.
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2: Son las 5 de la tarde, 25 minutos.
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1: Son las 5 de la tarde, 55 minutos.
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Franco por acá, contento de que estamos junto a ustedes con otro programa más, otro día más que vamos a compartir la buena onda, la entretención, la música. Tenemos todo listo y preparado para que ustedes, junto a la 106.1, sigamos acercándonos y a disfrutar estos 42 años junto a ti. 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
2: Son las 6 de la tarde, 30 minutos.
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0: Las manos en el aire, aplauso para
1: muchísimas Joana. Gracias. Gracias.
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2: Son las 6 de la tarde, 58 minutos.
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2: Son las 7 de la tarde, 28 minutos.
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1: La isla Olga por allá.
2: ¿Ya nomás?
1: Pagámosle este cuequito que se llama Las Huincanas con mucho cariño para toda la gente de la isla Chiloé, que lo ha tratado con mucho cariño. Así que parte los charros lumacos. ¡Ah! ¡Terrúchales acordeón!

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2: Son las 7 de la tarde, 56 minutos.
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1: Vamos a continuar con la buena onda que tenemos hasta ahora, muchachos. Usted llámenos para que podamos.

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1: Dime, podría ser un pedazo de langosta o de teo, compadre, depende cómo ande el lado.
2: O puede ser otra cosa también.
3: Oiga, oye, sí, ¿por qué no le hacemos una cuequita a los marineros?
1: Aprovechando que tenemos este lindo mar aquí en Chile, pongamos una hueca a los marineros y
4: especial. ¡Acá hay un marinero!
1: Sí, y especial a todos mis amigos de la Esmeralda con cariño. ¡Póngale nomás! ¡Arrúchale por la izquierda, Camilo!

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2: Son las 8 de la noche, 28 minutos.
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0: 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Sería todo por hoy. El Tatanaco baja la cortina, cierra las puertas, le pone candado. El bazar de tu Radio Éxitos termina el horario de atención. Nos vemos en un nuevo episodio cargado de música y mucha entretención. Marcelo Yáñez se despide y les dice, esto fue el bazar de tu Radio Éxitos.
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3: Son las 9 de la noche en punto.
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¿Qué tal? ¿Cómo le va? Gusto saludarles. Buenas noches. Le estamos saludando en este día miércoles 23 de septiembre. Ya son las 21 horas con 2 minutos, edición de estudio de Sintonía Deportiva. El lunes, bueno, el lunes estuvimos con nuestro programa. El día lunes fue una promoción especial, gran parte del día, la celebración del Día del Trabajador Radial. Estamos hoy día para acompañarles y vamos a entregar la información del deporte local, regional,